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1: 7:18 y les doy la bienvenida a esta nueva hora de programación que tenemos aquí en La Voz de la Nostalgia 1530 AM, el corazón de la radio. Iniciamos con Las Puertas del Olvido, una canción solicitada por una de nuestros oyentes de Los Iracundos y también Lentamente de Lolita. Avanzamos con más de lo que también ustedes solicitan a través de nuestra línea 305-473-7772. La Voz de la Nostalgia, el corazón de la radio.
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1: Oíamos en la voz de Elio Roca, Sigamos Pecando, y en la voz de Diego Verdaguer, ¿Usted qué haría? 7:25 p.m, la voz de la nostalgia, 1530 AM, el corazón de la radio. Y voy a saludar también a José Vicente, que reporta sintonía a través de nuestra línea 305-473-7772. Y nos solicita una canción, Durmiendo en la misma cama. Así es. Durmiendo en la misma cama con Manolo Galván. 7:25, la voz de la nostalgia.

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3: Esa es la magia de la música, que une nuestras almas en libertad, que nos llena de alegría, que nos hace tener los mejores recuerdos. Y por eso disfruta de la voz de la nostalgia, 1530 AM, el corazón de la radio. 7:32 PM, y quiero invitarlos a disfrutar los tres a la vez de esta hora en la invitación que hace una de nuestras oyentes. Ella es Olga, desde Aranjuez, en donde tiene la oportunidad de invitar a su artista favorito con tres de sus grandes éxitos. Así que a disfrutar con nosotros la voz de la nostalgia, 1530 AM, el corazón de la radio.
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1: Artista invitado para este tres a la vez fue Sabu con sus tres grandes éxitos. Te quiero en este atardecer, yo soy el que te ama y siempre juntos mi primer amor. 7:43 PM, La Voz de la Nostalgia, 1530 AM, el corazón de la radio.

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1: Oíamos las canciones Llora Corazón con Raúl Santi, canción solicitada por Beatriz Escobar desde Copacabana, a quien le enviamos un abrazo gigante, una de nuestras oyentes que disfruta muchísimo la programación de La Voz de la Nostalgia. Y también oímos en la voz de Dani Cabuche, Cuando Estés con Él. 7:51 PM.

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1: Oíamos a Julia Graciela, la canción del Te Quiero, 7:55 p.m. Y tengo por invitarlos a Nostalgia Estelar, para que usted siga programado con La Voz de la Nostalgia, 1530 AM, el corazón de la radio. Desearles un buen descanso a quienes ya de pronto están buscando ese lugar confortable para descansar, pero que dejan el radio ahí en el dial 1530, disfrutando de nuestra programación. Entonces, invitación para que sigan con nosotros, con La Voz de la Nostalgia, el corazón de la radio. Soy Vivi González, quien les acompañó hasta este momento bajo la dirección y programación de Juan Felipe Tobón. Sigan con La Voz de la Nostalgia, 1530 AM.
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0: Esta es la hora en La Voz de la Nostalgia. Son las 8 en punto. 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
1: My friends, we thank you so much for your nice company in another edition of Story Nostalgia, your best classics forever. Mis amigos, mil gracias por su agradable compañía en otra edición de Nostalgia Estelar, tus mejores clásicos por siempre.
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1: My name is Edgar Loaiza, as always delighting you on everlasting classics to sweeten your life. Mi nombre es Edgar Loaiza, como siempre, deleitándoles con clásicos eternos para dulcificar tu vida.
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1: Story Nostalgia, with the direction, production and programming of Carlos Pineda Torres. 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This melody was written by Brian Elliott. Shortly after its release, the song caused heated discussions about its lyrical content. Women's organizations and others in the family planning field criticized Marona for encouraging teenage pregnancy, while groups opposed to the abortion saw it as a positive pro-life message. From her album True Blue, we enjoy Papa Don't Preach.
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1: Es el año de 1986. Ella es Madonna Luisi con Madonna. Esta melodía fue escrita por Brian Elliott después de lanzar esta melodía. La canción causa discusiones acaloradas por el contenido de su letra entre las organizaciones feministas y otras en el campo de la planeación familiar, quienes criticaban a Madonna por promover el embarazo adolescente, mientras que los grupos que se oponían al aborto la consideraban un mensaje en pro de la vida. De su álbum Azul Verdadero disfrutamos Papá, no regañes.

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5: Just relax and enjoy our best collection of classics in story nostalgia. Skin to skin with the night. Solo relájate y disfruta nuestra mejor colección de clásicos en Nostalgia Estelar, piel a piel, con la noche. Here is the American singer, songwriter, producer, actress, and philanthropist Mariah Carey with this beautiful classic called I Can't Live Without You.
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5: Aquí está la cantante, compositora, productora, actriz y filántropa norteamericana Mariah Carey.
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5: Con este bellísimo clásico, No Puedo Vivir Sin Ti.
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0: Let's enjoy the music of the English electronic dance duo, the Pet Shop Boys. It's 1992, we remember the song Go West. Disfrutamos la música del dúo electrónico The Dance, The Pet Shop Boys. Es el año de 1992. Recordamos su canción Viaja al Occidente.

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2: Solo suspira y disfruta nuestros clásicos por siempre en Nostalgia Estelar. It's 1984. This song is considered a metaphor for a still divided Eastern and Western Germany. Your bride has built a wall so strong that it can't get through. Is there really no chance again? I've caught your pride and I know. Please give me a chance, I'm still loving you. They are Scorpions. Es el año de 1984. Esta canción es considerada una metáfora por una Alemania oriental y occidental aún divididas. Tu orgullo ha construido una muralla tan fuerte que no puedo superar. De verdad, no hay ninguna oportunidad. He lastimado tu orgullo, lo sé. Por favor, dame una oportunidad. Aún te amo. Ellos son la agrupación Scorpions.
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1: We hope you're having the best of times in Starry Nostalgia or Classics Forever. Esperamos que la pases de maravilla en nuestra Nostalgia Estelar, nuestros clásicos por siempre. Here's Thomas Alden Page, Tommy Page, with this amazing classic Forever, A Shoulder to Cry On. Él es Thomas Alden Page, Tommy Page, con este clásico maravilloso por siempre, Un Hombro en el Cual Llorar.
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3: All right, my friends, thank you so much for sharing with us the vast collection of classics in our Starry Nostalgia. Bueno, mis amigos, mil gracias por compartir con nosotros la mejor colección de clásicos en Nostalgia Estelar. My name is Edgar Loaiza, taking you to the universe of the classics forever. Mi nombre es Edgar Loaiza, llevándolos al universo de los clásicos por siempre.
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3: 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Let's finish our program today with a classic from 1984, Tina Turner, from her album Private Dancer, Let's Enjoy What's Love Got to Do with It. Finalizamos nuestro programa hoy con un clásico de 1984. Ella es Tina Turner, de su álbum titulado Bailarina Privada. Disfrutamos la canción que tiene que ver el amor con esto.

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1: Esta es la hora en La Voz de la Nostalgia. Son las 9:01. 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

0: Esta es la hora en La Voz de la Nostalgia. Son las 9:11. 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

0: Esta es la hora en La Voz de la Nostalgia. Son las 9:20. 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

0: Esta es la hora en La Voz de la Nostalgia. Son las 9:32. 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

0: Esta es la hora en La Voz de la Nostalgia. Son las 9 con 42 minutos. 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

0: Esta es la hora en La Voz de la Nostalgia. Son las 9 con 51 minutos. 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
2: El yo-yo es un juguete que ha sido utilizado en muchas culturas y épocas, aunque su origen es incierto. Un jarrón griego del 440 a.C. muestra a un niño jugando con un yo-yo. Los discos de terracota eran ofrendas ceremoniales a los dioses cuando un niño alcanzaba la mayoría de edad. En Filipinas se usaba un juguete similar llamado mandalore o yo-yo. El nombre yo-yo significa ben-ben. Es una lengua nativa filipina. El yo-yo ha viajado en misiones especiales y se ha usado en programas experimentales para así estudiar la microgravedad.
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0: Esta es la hora en La Voz de la Nostalgia. Son las 10 en punto. 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

0: Esta es la hora en La Voz de la Nostalgia. Son las 10 con 13 minutos. 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

0: Esta es la hora en La Voz de la Nostalgia. Son las 10 con 21 minutos. 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

0: Esta es la hora en La Voz de la Nostalgia. Son las 10 con 30 minutos. 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

0: Esta es la hora en La Voz de la Nostalgia. Son las 10 con 41 minutos. 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
2: No, yo nunca dije que te quería. Simplemente dije que me gustabas.
1: Ah, pero no importa. La venganza es dulce, ¿sabes? Muy dulce.

0: Esta es la hora en La Voz de la Nostalgia. Son las 10:50. 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
2: Chupones de moda para los años 90. En los 90 los jóvenes estábamos rodeados de muchas tendencias, y una de ellas eran los chupetes de la suerte, unos chupetes de plástico o de dulce con diferencia de tamaños y colores. Se decía que cada color tenía un poder diferente. Por ejemplo, el rojo servía para el amor y el transparente era un comodín que todo lo abarcaba.
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0: Esta es la hora en La Voz de la Nostalgia. Son las 10 con 58 minutos. 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

0: Esta es la hora en La Voz de la Nostalgia. Son las 11 con 12 minutos. 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

0: Esta es la hora en La Voz de la Nostalgia. Son las 11 con 22 minutos. 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

0: Esta es la hora en La Voz de la Nostalgia. Son las 11 con 33 minutos. 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

0: 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Esta es la hora en La Voz de la Nostalgia. Son las 11 con 41 minutos. 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

0: Esta es la hora en La Voz de la Nostalgia. Son las 11 con 51 minutos. 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
1: 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Objetos que nos facilitaron la vida desde nuestra infancia. Y te los recuerda Juan Felipe Tobón.
2: Tetris, del sírico Tetruk, anteriormente estilizado como Tetris. Es un videojuego de la lógica soviética, originalmente diseñado y programado por Alexey Pachinov. Se publicó el 6 de junio de 1984, mientras trabajaba para la Academia de Ciencias de la Unión Soviética en Moscú, RSFS de Rusia. Su nombre deriva del prefijo numérico griego tetra, que significa cuatro, ya que todas las piezas del juego, conocidas como tetróminos, contienen cuatro segmentos, y del tenis, el deporte favorito, el caso especial de cuatro elementos poliominos. Los poliominos se han utilizado en rompecabezas populares por lo menos desde 1907. Le dio el nombre el matemático Salomón W. Golov. Esto fue en 1953. Sin embargo, incluso la enumeración de los pendóminos data de la antigüedad.
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0: Esta es la hora en La Voz de la Nostalgia. Son las 12 con un minuto. 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

0: Esta es la hora en La Voz de la Nostalgia. Son las 12 con 21 minutos. 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

0: Esta es la hora en La Voz de la Nostalgia. Son las 12 con 31 minutos. 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

0: Esta es la hora en La Voz de la Nostalgia. Son las 12 con 43 minutos. 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

0: Esta es la hora en La Voz de la Nostalgia. Son las 12 con 53 minutos. 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
3: Sí, okay, bueno, guapos. 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
3: Uy, chulada.
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3: Juanes.
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3: Claro que sí, ver a los colombianos también.
5: Yo creo que tienen una pasión por ahí con los colombianos, ¿eh? ¿Y qué tal?
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5: aquí le da la nacionalidad usted, ¿o qué?
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0: Esta es la hora en La Voz de la Nostalgia. Son las 12 con 58 minutos. 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

Esta es la hora en La Voz de la Nostalgia. Es la 1:10. 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

Amor mío, la tierra más fértil no la hemos sembrado todavía. La más verde primavera todavía no ha llegado. No hemos encontrado todavía el tesoro más grande ni el camino más corto. La más hermosa canción aún no la hemos cantado. Ni hemos comido todavía la fruta más madura, ni hemos bebido el mejor de los vinos. Y estoy seguro que las palabras más dulces que tenemos para decirnos todavía no las hemos dicho. No te vayas entonces, quédate. Quédate conmigo y esperemos juntos los días más felices que todavía no hemos vivido.

0: Esta es la hora en La Voz de la Nostalgia. Es la 1:21. 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

0: En el nombre del Padre, del Hijo y del Espíritu Santo.
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0: Esta es la hora en La Voz de la Nostalgia. Es la 1:31. 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

0: Esta es la hora en La Voz de la Nostalgia. Es la 1:42. 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

0: Esta es la hora en La Voz de la Nostalgia. Es la 1:50. 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
1: 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Y te los recuerda Juan Felipe Tobón.
2: Chicles Adams. Los chicles Adams se crearon gracias a la inspiración de la goma de mascar mexicana y a un experimento fallido del inventor estadounidense Thomas Adams. Adams conoció el chicle cuando trabajó con Antonio López de Santa Anna, expresidente de México. Santa Anna tenía una peculiaridad: mascaba chicle hecho de la saliva del árbol de chicozapote, también conocido como Sitti en Nahuatl. Adams intentó usar el chicle para fabricar neumáticos, pero no tuvo ningún éxito.
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0: Esta es la hora en La Voz de la Nostalgia. Es la 1:59. 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

0: Esta es la hora en La Voz de la Nostalgia. Son las 2 con 12 minutos. 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

0: Esta es la hora en La Voz de la Nostalgia. Son las 2 con 20 minutos. 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

0: Esta es la hora en La Voz de la Nostalgia. Son las 2 con 30 minutos. 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

0: Esta es la hora en La Voz de la Nostalgia. Son las 2 con 41 minutos. 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

0: Esta es la hora en La Voz de la Nostalgia. Son las 2:53. 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
1: 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Objetos que nos facilitaron la vida desde nuestra infancia. Y te los recuerda Juan Felipe Tobón.
2: Pinocho. Pinocho es una marioneta de madera que aparece en el libro de las aventuras de Pinocho, escrito por Carolo Caiodi. En la historia del carpintero Geppetto, que talla a Pinocho porque le faltaba un hijo, y este cobra vida. El hada azul le promete que, si se porta bien, lo convertiría en un niño de carne y hueso. Geppetto, el viejo carpintero, deseaba que su última creación, Pinocho, fuera una bonita marioneta de madera, que este fuera su niño y se convirtiera en un niño de verdad. El hada azul, no sin antes advertir a Pinocho que para ser un niño de verdad debería demostrar que era generoso, obediente y muy sincero. Sin embargo, Pinocho era mentiroso.
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0: Esta es la hora en La Voz de la Nostalgia. Son las 2 con 58 minutos. 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

0: Esta es la hora en La Voz de la Nostalgia. Son las 3:10. 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

0: Esta es la hora en La Voz de la Nostalgia. Son las 3 con 20 minutos. 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

0: Esta es la hora en La Voz de la Nostalgia. Son las 3:32. 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

0: Esta es la hora en La Voz de la Nostalgia. Son las 3 con 40 minutos. 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

0: Esta es la hora en La Voz de la Nostalgia. Son las 3 con 51 minutos. 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
2: Pilas Eveready. La historia de las pilas Eveready comienza a principios del siglo XX, cuando se fusionan dos empresas. La primera pila seca tamaño D fue creada por la National Carbon Company y la linterna fue inventada por la American Eveready Company. En 1907, Eveready anunció la pila AA y linternas compactas para chalecos. En 1911, Eveready desarrolló la pila AAA. En 1956, Eveready produjo la primera batería de 9 voltios. Así nos cogía la luz. En 1957, Eveready presentó la primera pila alcalina. En 1958, Eveready desarrolló el sistema de batería recargable Eveready. En 1959, Eveready desarrolló las primeras baterías alcalinas cilíndricas comercializables y viables.
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0: Esta es la hora en La Voz de la Nostalgia. Son las 3 con 57 minutos. 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

0: Esta es la hora en La Voz de la Nostalgia. Son las 4 con 12 minutos. 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

0: Esta es la hora en La Voz de la Nostalgia. Son las 4 con 21 minutos. 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

0: Esta es la hora en La Voz de la Nostalgia. Son las 4:31. 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

0: Esta es la hora en La Voz de la Nostalgia. Son las 4 con 44 minutos. 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

0: Esta es la hora en La Voz de la Nostalgia. Son las 4 con 50 minutos. 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
1: 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Y te los recuerda Juan Felipe Tobón.
2: La emulsión de Scott, el trauma de muchos niños. La emulsión de Scott, un suplemento alimenticio a base de aceite de hígado de bacalao, fue creada en el siglo XIX por Alfred B. Scott y Samuel W. Bond y se popularizó por sus propiedades nutricionales, especialmente en los niños. En 1876, los químicos Alfred B. Scott y Samuel W. Bond comenzaron a comercializar la emulsión de Scott en Nueva York. La fórmula original incluía aceite de hígado de bacalao, traído de Noruega, hipofositos de lima y soda. El aceite de hígado de bacalao es rico en vitaminas A y D, así como ácidos grasos y omega 3.
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0: Esta es la hora en La Voz de la Nostalgia. Son las 4 con 59 minutos. 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
12: ¿Sabes por qué tenemos gases y soltamos flatulencias? Aunque muchos se mueren de vergüenza al tirarse un pedo, lo cierto es que es algo totalmente normal, humano y saludable. Sí, expulsar gases indica que tu sistema digestivo está funcionando bien. ¿De dónde salen esos gases? En realidad hay dos grandes fuentes principales. El aire que tragas sin darte cuenta cuando comes rápido, hablas mucho mientras masticas, tomas gaseosa o usas pitillo o pajilla, tragas aire, parte sube como eructo, pero lo que no sale termina viajando por el intestino hasta que busca su salida. Las bacterias en tu intestino. Tu colon está lleno de miles de millones de bacterias que fermentan restos de comida, sobre todo fibras y carbohidratos que tu cuerpo no puede digerir. 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Esa fermentación libera gases como dióxido de carbono, hidrógeno y metano. De hecho, se estima que un adulto saludable produce entre 0.5 y 2 litros de gas al día. ¿Y el olor? No todos los gases huelen mal. El mal olor proviene de pequeñas cantidades de compuestos sulfatosos. 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
1: Hola, muy buenos días, salud cordial nuevamente con ustedes aquí en los micrófonos de Radio Reloj en los 1080 de la M, La Voz de Antioquia en los 1200 de la M, La Voz de la Nostalgia en los 1530 de la M. Les acompañamos José Alexander Gil Alzate en la asistencia técnica y al frente de micrófonos, su amigo de siempre Juan Felipe Tobón, con una invitación muy especial para que marque nuestra línea telefónica y participe con nosotros a esta hora de mañana a nombre de Fitosalud, su tienda naturista de confianza. Démosle gracias a Dios en esta nueva mañana, en este nuevo amanecer. Digamos, mi Señor y mi Dios, mil gracias por tu presencia en mi vida. Gracias por haberme y mostrarme cuán grande es tu amor por mí. Gracias porque trajiste esperanza y vida. Hoy vivo con ilusión y con la seguridad de que estás siempre a mi lado. Te doy gracias por todo lo que tengo, porque siempre provees a mis necesidades. Gracias porque me ayudas en los momentos de dificultad y me sostienes en tus brazos fuertes. Gracias a ti no tengo nada que temer. En ti está puesta para mí la confianza por siempre. Gracias te doy, Señor, por cada nuevo día que me permites vivir. Gracias por la bendición de poder ver y disfrutar tu obra maravillosa a mi alrededor. Gracias porque puedo escuchar la voz de mis seres amados y compartir momentos bonitos con ellos. Gracias por la salud que me das, porque aún en medio de las dificultades, tú estás conmigo y me ayudas. No hay nadie como tú, mi Dios. Eres el Padre paciente y amoroso que me acompaña y me ayuda a ser una mejor persona. Tú me muestras cuál es el mejor camino a seguir y contigo siento paz y tranquilidad. Gracias porque contigo tengo vida abundante y la seguridad de la vida eterna. Gracias te doy, Señor, por todo esto y por mucho más, ya que con cada día recibo nuevas bendiciones de tu parte en el nombre de Jesucristo nuestro Señor. La invitación para que participe con nosotros, la línea telefónica 475-7979, 475-7979 y el 305-435-0914, que es nuestra línea de WhatsApp. Muy buenos días.
2: Buenos días, don Felipe, ¿cómo está?
1: Muy bien, ¿quién habla?
2: María Foronda.
1: Cuéntame, María, ¿en qué te colaboro?
2: Muchas gracias. Un paciente que tiene insuficiencia venosa, porque le dijeron que le tenían que hacer una cirugía, porque tiene varios coágulos en las arterias, porque tiene unas heridas en las piernas, y uh-huh. Se le cerraron por un tiempo y le volvieron a abrir, no, le han hecho miles de curaciones, muchas cosas, y le está dando mucha lidia cerrar una herida.
1: Bueno, ya, necesito que tenga higiene con esas heridas, ¿sí? 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Se juague, se aplica un producto que se llama Novavit, dos o tres goticas donde tiene la herida, coloca un pedacito de gasa, más Novavit y cubre la herida sin hacer presión a la venda, ¿sí? Va a tomar el Retrovitón, tres copitas al día, la primera en ayunas por 2 meses. Jalea de calabaza, 2 cucharadas, 2 veces al día por 2 meses. Chitaque, 1 cucharada, 2 veces al día durante 3 meses. Y para el dolor, un producto que se llama Chibú, 1 cucharadita tintera diluida.

0: un pocillo con agua, se toma dos veces al día o cuando tenga el dolor.
1: Y para la
0: Listo.
1: tiroides, también tiene tiroides ultrasensible.
0: Bueno, para la tiroides necesitamos el retrovitón, el ferrovit, una cucharada dos veces al día durante 2 meses. Necesitamos las tres jalea que son zanahoria, remolacha y uva, una cucharada de cada una en un vaso o en un pocillo con agua, se mezcla y se toma dos veces al día durante 2 meses. Ultragen, una cucharada dos veces al día durante 3 meses. Ultragen. Y dentro de un mes va a tomar un producto que se llama Calfar. Dos cucharadas en agua o jugo dos veces al día durante 3 meses.
1: Y bueno,
0: Listo.
1: y para otra paciente que todas las cada que se hace citología le sale con Gardenella. El resultado de Gardenella y tiene hipertensión.
0: Pero es que la hipertensión no tiene nada que ver con la Gardenella. Mire, para esa
1: Así.
0: infección necesito que tome la jalea de brócoli, dos cucharadas para tomar únicamente en ayunas, durante 2 meses. Va a tomar el retrovitón, tres copitas al día, la primera en ayunas por 2 meses. Va a tomar el más 2000, se prepara como un tintico, se toma dos o tres veces al día por 2 meses. Jalea de níspero, dos cucharadas dos veces al día por 2 meses. Ultragen, una cucharada dos veces al día durante 3 meses. Shiitake, una cucharada dos veces al día durante 3 meses. La jalea de níspero, ya se la había dicho, dos veces al día por 2 meses, dos cucharadas dos veces al día por 2 meses. Necesitamos la jalea de higo, dos cucharadas dos veces al día por 2 meses. Y las pastillitas de Actiprop, una pastillita tres veces al día por 3 meses. Para aplicar un aceitico que se llama Nodol, dos veces al día a nivel vaginal, y los óvulos de abocado, un ovulito dentro de la vagina diario por 40 noches. En cuanto a la presión arterial, necesito que tome el Bonfar y el Malambo, una cucharada de cada uno en un vaso con agua, se mezcla, se toma dos veces al día durante 2 meses. Hipersir, 20 goticas para tomar dos veces al día por 2 meses. Jalea de mandarina, dos cucharadas dos veces al día por 2 meses. Jalea de mandarina. Y el lavil, una cucharada dos veces al día por 2 meses.
1: Sí, señor. Y entonces ya después de eso se deja de tomar los medicamentos y ya queda uno bien de la presión. Pues ya no queda
0: Me
1: sufriendo
0: llama en 15 días, yo le digo cómo empieza a mermar la droga, porque esa droga no se puede quitar de una.
1: de eso. Sí, señor.
0: Pero 15 días que lleve tomando los productos. Y si en 15 días no lo empieza a tomar, no, ¿para qué me llama? Es para que empiece de una vez el tratamiento. Bueno, pues.
1: Don Felipe, que tenga un buen día. Muchísimas gracias.
0: Bueno, que le vaya muy
1: Hasta
0: bien.
1: luego.
0: Ya la Gardinela o vaginitis es una bacteria que vive de forma natural en la vagina, pero que al multiplicarse en exceso provoca una infección llamada vaginosis bacteriana. Entonces, eso no tiene que ver absolutamente nada con que sufra de la presión o no. Es un microorganismo que forma parte de la flora o microbiota vaginal. No se considera estrictamente una enfermedad de transmisión sexual, aunque suele relacionarse con la actividad sexual, ¿sí? Y presenta mucho flujo vaginal de color blancuzco o grisáceo, mal olor, olor fuerte, que a menudo se compara con el olor de pescado, o empeora después de tener relaciones sexuales, o se puede transmitir a la persona que tenga sexo con ella, ¿sí? Sea oral o sea a través del miembro viril, ¿sí? Hay ausencia de picazón o ardor intenso, ya que no suele causar inflamación grave, pero la enfermedad está ahí. Está proyectada a nivel de su vagina y de su vulva, para que lo tenga en cuenta. Eso no tiene que ver absolutamente ni con la presión, ni con el azúcar, ni colesterol, sino con las relaciones sexuales. Hola, muy buenos días.
2: Buenos días.
0: ¿Quién habla?
2: Hola, buenos días.
0: Buenos días, ¿quién habla?
2: Habla Luz Dari.
0: Luz Dari, ¿cómo estás?
2: Ah, bien, pero sí que no me habla muy
0: bien. Bueno, háblame bien sin el altavoz para poderte escuchar, ¿sí?
2: Sí, estoy sin el altavoz.
0: Eso, contame.
2: Sí, sí, estoy sin el altavoz.
0: Pero hable pues, mi hija.
2: Hola, hola.
0: Pero hable pues, necesito que me diga qué necesita.
2: Ah, yo estaba llamando para preguntarle a usted si estaba tomando los medicamentos y le llevo 15 días, usted 15 días el domingo, y me ha estado dando un mareo muy maluco, y me da una debilidad y un mareo, entonces estaba llamando para preguntarle qué más debo de hacer.
0: Bueno, yo estoy viendo aquí en la bola de cristal que usted no sabe ni qué está tomando. Pues que yo no soy brujo. Dígame, ¿qué está tomando, señora?
2: ¿Qué estoy tomando? ¿Qué estoy tomando? Estoy tomando Retovil, Cerovil y Calfar. Uh-huh. Y las tres aleas de zanahoria, remolacha y uva.
0: Uh-huh. O sea que usted tiene un problema de hipoglucemia. ¿Y por qué come a deshoras? Si es lo primero que le dije, mastique bien los alimentos y no coma a deshoras.
2: No come a deshoras, me va a trabajar y pues si trabaja y todo. Pero de todas maneras, igual yo sí he venido a mejorándome en lo del comer. Yo he venido comiendo.
0: Señora, mi pregunta no es esa. ¿Por qué come a deshoras si fue lo primero que le dije? Mastique bien los alimentos y no coma deshoras. ¿Cómo se quiere curar si usted misma no pone de su parte? Esa es la base para curar esa enfermedad. Si usted no es disciplinada, si usted no come, ¿por qué le echa la culpa a los productos si desde el principio se le dijo el problema de la hipertensión o la hipoglucemia, que es lo que usted tiene, que por eso es que se desmaya, por eso es que se marea, por eso es que le da escalofrío, es porque no se alimenta bien y come a deshoras? ¿Por qué si no soy brujo sé que de qué me estás hablando? Porque para eso son esos productos, o sea, ese tratamiento es para curar la hipoglucemia, la bulimia, la anorexia. Disponga de su parte, haga las cosas correctamente, mastique bien los alimentos y no coma a deshoras. Porque si no, se va a seguir mareando. Mire que ese es el motivo, el reclamo que me está haciendo, que es que la droga le está mareando. La droga no le está mareando. Es usted que al no comer, se está mareando. Y eso lo tiene de antes de tomar los productos, ¿o no?
2: Ajá, sí.
0: Ajá, entonces. ¿Qué vamos a hacer?
2: No, poner de mi parte. Así es, señor.
0: Mastique bien los alimentos y no coma deshoras y siga tomando el tratamiento, que es por 2 meses.
2: Bueno, así es, señor.
0: Bueno, pues.
2: Así es, mi señor. No era para preguntarle ese puntico.
0: Sí, pero llamas a hacer un reclamo y no estás haciendo las cosas como son.
2: Así es, señor. Yo voy a poner de mi parte.
0: Bueno, pues.
2: A hacer las cosas, bueno, a la orden del día.
0: Bueno, pues.
2: Muchísimas gracias,
0: vamos a molestarlo
2: para eso.
0: Bueno, pues. Ahí hay un refrán que dice, fue por lana y salió trasquilado. Hombre, hagan las cosas bien hechas. Miren lo que les digo todos los días. ¿Por qué lo regaño? Porque si no lo regaño, ustedes no abren el entendimiento, la cabeza, no ponen atención a lo que uno les dice, hacen las cosas mal y son los primeros en llamar a hacer reclamo. Mire lo que dijo ella cuando llamó. Ah, lo que pasa es que llevo 15 días y me estoy tomando los productos y me están mareando. Me están mareando. Si es que es el motivo de la consulta. O sea, si llamó es porque se mareaba. Porque tenía esa baja de azúcar o de presión arterial. Se está tomando el tratamiento para curar el problema, pero si no hace caso, si no desayuna bien, no almuerza bien, no come bien, obviamente la que se marea es ella, pero no por los productos y no porque no se está alimentando correctamente. Hagan caso, carajo. ¿Ah? Yo no lo regaño porque sea mierda o porque sea mala clase, sino porque si no lo regaño, ustedes no ponen atención. Y es la plata de ustedes, es la salud de ustedes. Son ustedes los que necesitan curarse, no yo. Yo me regaño a mí mismo todos los días, pero ¿por qué? Por ser tan paciente con ustedes. Porque si ustedes no ponen atención, ustedes no ponen cuidado, y fuera de eso uno les explica, y llaman a Fitosalud. Ah, yo no me acuerdo qué fue lo que él me dijo, usted no sabe. Usted no me puede repetir, o con el audio ahí en el celular. Y ay, es que no me lo puede copiar. No, no sean perezosos. Pongan de su parte, Dios dijo ayúdate que yo te ayudaré. Si no ponen de su parte, pues entonces sigan enfermos. Hola, muy buenos días.
3: Buenos días, don Felipe, ¿cómo está?
0: Muy bien, ¿quién habla?
3: Luz Torres de San Cristóbal.
0: Hola Luz, ¿cómo estás?
3: Ah, bien, gracias a Dios, ¿y usted?
0: Muy bien, contame en qué te colaboro.
3: Es para mi papá, él tiene 70 años y él está manifestando un dolor en ambas caderas, o sea, en ambos lados de la cadera.
0: Uh-huh.
3: Sobre todo al caminar y de las piernas, o sea, de las rodillas para abajo, dice que al lado del frente del hueso le duele. Pues es como un ardor y unas picadas, no sé si es por lo mismo.
0: ¿Pero cómo es el dolor?
3: Es el dolor en las caderas, o sea, en cada lado de la cadera.
0: Uh-huh.
3: Y en las rodillas para abajo, él dice que siente como, por el ladito del huesito, como unas picadas.
0: Pero, a ver, lo coge en las caderas y le baja por sí. Las piernas.
3: Sí.
0: Y siente mucho, ¿cómo te digo? Hormigueo.
3: Él sí dice que es como unas picadas.
0: Ah, bueno. ¿Y calor o frío en la planta de los pies?
3: Él dice que a veces es calor.
0: Ah, bueno, muy bien. Mire, hay que limpiar los riñones. Necesitamos la jalea de piña y la jalea de sidra. Una cucharada de cada una en un vaso o en un pocillo con agua. Se mezcla y se toma dos veces al día durante dos meses. Jalea de piña y jalea de sidra. Necesitamos el retrovitón. Son tres copitas al día, la primera en ayunas por dos meses. Retrovitón. Necesitamos la jalea de níspero, dos cucharadas, dos veces al día por dos meses. Níspero. Necesitamos el más 2000, se prepara como un tintico, se toma dos o tres veces al día durante dos meses. Más 2000. Y necesitamos el chitaque, una cucharada dos veces al día durante tres meses. Chitaque. Y un producto que se llama el chitaque y necesitamos el ultragen, una cucharada dos veces al día durante tres meses. Por ahora, durante dos meses, que no me consuma banano, ni tome chocolate con leche, ni espinaca, ni pimienta. ¿Listo?
3: Don Felipe, otra pregunta. Uh-huh. Tengo una perrita que tiene 16 años.
0: Sí.
3: Y en este momento tiene displasia de cadera. ¿Yo qué le puedo hacer?
0: Ah, le da el Britex. El Britex son dos cucharadas en el agüita que bebe para que la tome durante el día, durante dos meses. Eso lo podemos dar a todos los perritos cuando estén entrando en edad, cuando se están volviendo viejitos, para que no tengan que arrastrar las paticas y pierdan resistencia en los huesos, o para que no tengan que ponerle... No hay que uno de unos perritos por ahí como con unas rueditas en las patas. Entonces, para que no tenga que llegar a ese extremo, porque ellos necesitan tener buena calidad de vida también, hasta que fallezcan, entonces démosles el Britex y que no les falte el retrovitón.
3: Gracias, don Felipe.
0: Bueno, mi amor, Dios la bendiga.
3: Amén, usted también, gracias.
0: Que le vaya muy bien. 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No sé si recuerda una señora que llamó el cuando fue el sábado, llamó a Radio Reloj. Y que, ay, mire, es que lo que usted me dijo no me ha servido para nada. Y yo, ¿qué le dije? Me dijo, no, lo del arroz, el azúcar, la sal. O sea, una señora que supuestamente no tiene con qué vivir, que vive lo que vende de un muñequito que hace en la calle, puerta a puerta. Me toca el corazón, le digo algo casero para que haga, y le digo, ¿y cómo lo hiciste? No, yo le eché una cucharadita de arroz, una cucharadita de sal, una cucharadita de azúcar y una cucharadita de canela. Le dije, señora, pero así no es la fórmula. O sea, le digo algo casero, algo que tiene en la casa, y lo hace de mala gana. ¿Por qué? Porque no ponen atención, conecten el cerebro, abran los berracos oídos y tomen nota de lo que uno les dice. Si le digo que es una coca de arroz, que la licúe para que pues pueda trapear la casa, si no va a trapear la casa y no que va a bañar, no hay necesidad de licuarla. Ay, no, es que yo soy tan pobre que no tengo licuadora. O sea, me toca el corazón, le colaboro con algo casero porque pues me dio a entender de que no tenía económicamente con qué comprar un producto de yoyito para hacerse un baño, y no hace las cosas como son. Ah, eso da vergüenza, pues. Qué tristeza, pues, que la gente sea tan bruta. Mire, es un pocillo de arroz, 3 cucharadas de azúcar, puede ser blanca o morena, 1 cucharadita tintera de sal y 1 cucharadita tintera de canela. Eso se mezcla, después del baño se echa de la cabeza a los pies, déjelo que actúe unos 5 o 10 minuticos y luego se juaga. Se viste y sale a vender sus cositas, hágalo por 3 días seguidos, y que 1 cucharadita de arroz, 1 de azúcar, 1 de sal. No, no, no, no, no. Hay gente, pues, que verdaderamente no merece que uno le ayude. ¡Qué tristeza! ¡Qué tristeza! Y le apuesto a que la señora tiene con qué. Lo que pasa es que son muy chillones. Las personas que verdaderamente hemos pasado necesidades, nos da vergüenza pedir. O nos da vergüenza decir, no tengo. Nos quedamos callados. ¡Qué tristeza! Pongan atención, hombre. Mire, yo no les estoy cobrando por estas recetas absolutamente nada. Lo único que les digo, pongan atención. Y si les da la gana o no de comprar los productos, ya es problema de ustedes. Pero si realmente están enfermos, pongan atención para que se curen del todo. Nadie, absolutamente nadie, está interesado en que usted se cure. Hola, muy buenos días.
4: Don Felipe, buenos días, ¿cómo amaneció? Hola, con Luis. Don Felipe, yo tengo 2 preguntitas para hacerles tan amable. La primera, don Felipe, es que ayer para acá, don Felipe, estaba con un rebote así como...
0: Ale, no escucho un carajo.
4: Don Felipe, buenos días, ¿cómo amaneció? Hola, con Luis. Don Felipe, yo tengo 2 preguntitas para hacerles tan amable. La primera, don Felipe, es que ayer para acá, don Felipe, estaba con un rebote así como un poquito. Pero más que tú me salgas de vomitar y ya una flema, pues que es una flema que me tienes llevado y me salgas de vomitar y cómo es una gas de vomitar. Y yo, Felipe, me hice el tratamiento de la gastritis que lo terminé por ahí 20 días que lo terminé. Y el Ultragen todavía tengo, tal vez estoy acabando, pero no sé. Sí me ha quitado mucho la flema algo, pero ya el Ultragen ya entiendo para acá, Felipe, me la tomo y. Es más que por la mañana y me está como alojando el estómago.
0: Pongan atención a lo que uno les dice. Lo primero que les digo cuando hay un problema de reflujo o de gastritis, para que se curen de por vida, mastique bien los alimentos y no coma a deshoras. La gente piensa que por tomarse los productos, ah, no, yo no vuelvo a comer y como cuando me dé la gana. Pero es que cuando usted va posponiendo los alimentos, el estómago se va secando y va formando unas llagas o unas heridas. Que así sea un vaso con agua que tome, un vaso con agua que va a vomitar. Entonces pongan de su parte, mastique bien los alimentos y no coma a deshoras. ¿Qué tiene que hacer ahí? Volver a empezar el tratamiento, pero poniendo disciplina. Masticando bien los alimentos y no comer a deshoras. ¿Sí? Para que se cure definitivamente. Entonces empiece nuevamente el tratamiento, pero con juicio. Hagan lo que les digo. El que, ay no, es que yo como chicharrón, yo como carne, porque ah. Felipe, que se va a dar cuenta si yo como o no como carne. Hombre, pero es que usted a mí me puede engañar, pero el que se está perjudicando es usted, el que se está engañando es usted, porque es que es su salud la que está en juego. Yo le digo, si come carne no va a curar ese problema de las rodillas. Entonces, ¿quién es el perjudicado, usted o yo? Pongan de su parte. Si yo le digo, no consuma leche para que pueda curar ese problema de colon, para que pueda eliminar esa masa que tiene, y usted feliz comiendo quesito, mantequilla, yogur, cumis, leche, entonces, ¿quién es el perjudicado? Ya usted se le dio la información. Allá usted si pone o no pone de su parte. Si usted necesita curarse, ponga de su parte. Si usted necesita curar ese reflujo gástrico, ponga de su parte y aliméntese bien. No coma deshoras, mastique bien los alimentos. Ah, no, es que yo me mantengo muy atireado porque yo soy camionero y yo como cuando llego a un restaurante o muchas veces paso por un restaurante y no, voy a ir hasta el otro y el otro está cerrado. No, pongan de su parte, mantenga siquiera un tarrito con jugo o algo que comer, que picar en el camino, cuando le hambre. Hay gente que tiene la mentalidad de Francia Márquez. No, levántese a las 11 de la mañana para que se economice el desayuno. Eso es gente bruta. Gente que no tiene mentalidad de nada. ¿Ah? Que para ellos la vida es una burla. ¿Cómo va a decir usted, no, yo me levanto a las 11 de la mañana y así me economizo el desayuno de almuerzo? El cuerpo se descompensa. Usted se va a enfermar. Pongan de su parte, hombre. Empiece por masticar bien los alimentos y no comer a deshoras y va a ver cómo cura el problema del todo. Si hiciste el tratamiento correctamente durante 3 meses, era de que ya estuvieras curado, pero si hubieras puesto de tu parte en lo primero que te dije. Mire que siempre que doy la receta, lo primero que digo es, mastique bien los alimentos y no coma a deshoras. ¿Qué es lo primero que les digo cuando van a hacer el tratamiento de los riñones? No consuma banano, ni tome chocolate con leche, ni espinaca, ni pimienta. Si usted hace el tratamiento de los riñones y es feliz como un mico comiendo banano, olvídese que no se va a curar, está perdiendo la plata y está perdiendo el tiempo. Si usted tiene un problema de colon y come frijoles con arroz, lentejas, garbanzos, mazamorra con leche, usted nunca va a curar ese problema de colon. Mire una señora que hace unos años me llamó y me puso problema que porque estaba tomando las fibras y antes le estaban cayendo mal. Y le digo, ¿y cómo las preparas? Ah, no, con leche. Entonces, ¿quién es el grosero, ustedes o yo? Pongan de su parte. Yo todos los días con mucho cariño vengo a hacer este programa para darle solución a un problema que absolutamente nadie en el mundo se los va a dar. Pongan de su parte. Simplemente pongan atención porque de ustedes depende el éxito de cualquier tratamiento. ¿Sí? Y no con droga química porque la droga química antes los va a enfermar más. Antes se va a tirar en ustedes. Entonces pongan atención, pongan cuidado. Hagan las cosas correctamente. Le aseguro que rapidito están curando ese problema. Listo. Muchísimas gracias, amigos oyentes. José Alexander Gil Alzate en la asistencia técnica y al frente de micrófonos, su amigo de siempre, Juan Felipe Tobón. Por la atención prestada, gracias mil. Sigan en sintonía con Radio Reloj en los 1080 de la AM, La Voz de Antioquia en los 1200 de la AM, La Voz de la Nostalgia en los 1530 de la AM. Un resto de día muy feliz. Y que Dios nos bendiga. Nos escuchamos de 9 a 10 en Radio Reloj, de 10 a 11 en La Voz de Antioquia y de 12 a 1 en La Voz de la Nostalgia. Chao, chao.
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0: Él era Harold Orozco con esta canción Mickey Mouse y comenzamos esta mañana maravillosa también con Julio Iglesias, un día tú, un día yo, que ingresa al escalafón de la fama con esta buena canción. Buenos días, buenos días, buenos días, buenos días Medellín. Buenos días Colombia, Antioquia y el mundo. Todos mis nostálgicos que van llegando a la sintonía y madrugan con nosotros en el corazón de la radio. Hoy, 8 de septiembre, ya vamos para arriba con esta semana grandiosa y obviamente a esta hora rico, un cafecito, un tinto bien sabroso en la mano y con esta música maravillosa que nos recuerda tantas cosas bonitas de la vida. Le damos gracias a Dios por un nuevo día. José Fernando López Monsalve los acompañará hasta las 2 de la tarde con estos temas maravillosos del ayer, descorchando los añejos. Recuerden que en el 305-473-7772 solicita estas lindas canciones. Nos levantamos con muchos ánimos para seguir esta vida maravillosa que nos da la oportunidad nuestro creador, y alisten sus oídos y sus líneas también para que nos, pues que ustedes no nos marcan en la línea fijas, que por ahí también nosotros les complacemos. Son 604-475-7972 y 475-7973. Recuerden pues, para que soliciten estas lindas canciones del ayer en Descorchando los Añejos. Esta es la voz de la nostalgia, el corazón de la radio. Ya tenemos las 6 de la mañana, 11 minutos. ¡Levántense, levántense, levántense!
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0: Memorias de un gran amor, Dani Cabucha a esta hora de la mañana. Saludo muy especial a todos los que van levantándose y van rumbo a su trabajo, al estudio. En el campo también se encuentran todos, en las fincas, en las veredas, ya levantándose a esta hora de la mañana con estas lindas canciones para recordar bonito sin tristeza. Porque recordar es volver a vivir lo que amamos. Gracias por llegar a la sintonía del corazón de la radio. 6 de la mañana, 15 minutos. Continuamos descorchando los añejos.
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0: Beethoven Hernán con Lito Escarzo y su conjunto Mamá Provinciana. A las 6 de la mañana, 18 minutos, nos vamos a ir hasta el municipio de Sabaneta, porque allí se encuentra la señora Gloria Elsi. Ella solicita los tres a la vez de la hora a esta hora de la mañana, 6:18 minutos. Gracias, gracias, gracias, doña Elsi, por estar en la sintonía. Ella está en la vereda María Auxiliadora.
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0: Este gran 3 a la vez de la hora, a las 6 de la mañana, 26 minutos, solicitado por la señora Gloria Elsí en el municipio de Sabaneta, con Leo Dan. La canción No se acuerda de mí fue la primera de Leo Dan. En esta segunda canción, Panchita, Panchita, y en la tercera esta que termina, Hay una chica en mi camino. Claro que sí. En el corazón de la radio, 6 de la mañana, 27 minutos. Y continuamos discurchando los añejos. 1530 AM, bajo la dirección, programación y coordinación de Juan Felipe Tobón. Aquí en el corazón de la radio.
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0: Levántense mis nostálgicos, ya tenemos las 6 de la mañana, 32 minutos, 8 de septiembre, martes. Ya regresamos.
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0: Y así fue. Así fue, nos interpretaba Isabel Pantoja a las 6 de la mañana, 43 minutos en el corazón de la radio. Continuamos descorchando los añejos. Gracias a todos los que van llegando a nuestra sintonía del corazón de la radio 1530M.
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0: Arena blanca, mar azul. Arena blanca, mar azul. Albano y Romina Power. Canción solicitada por el señor Carlos Gustavo Echeverry desde el municipio de Río Negro. Gracias por estar en la sintonía del corazón de la radio. Ahí van llegando, se van levantando los nostálgicos a esta hora de la mañana. Descorchando los añejos. Usted también lo puede hacer en el 305-473-7772. También llega Miriam Rabe desde el barrio Robledo de la ciudad de Medellín. Claro que sí, claro que sí. También, hola. Aquí está la señora Patricia desde el sector Molinos, barrio Belén. Muchas gracias por estar en la sintonía del corazón de la radio.
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0: Grupo Génesis, ¿cómo decirte cuánto te amo? A las 6 de la mañana, 50 minutos. Hay muchas maneras de decirle al ser querido, a un amigo, cómo decirle cuánto lo ama. Abrace todos los días. Siempre están con nosotros los nostálgicos. Aquí en el corazón de la radio, estamos descorchando los añejos.
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0: Los Nómadas con la canción Acuérdate a las 6 de la mañana, 53 minutos. En el corazón de la radio, la voz de la nostalgia, 305-473-7772. Ahí puede solicitar su descorche a esta hora de la mañana.
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0: Domenico Moduño con la canción ¿Cómo has hecho? A las 6:58 en la voz de la nostalgia 1530 AM.
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0: Luis Ángel con Un Amor Que Termina Así. A esta hora de la mañana, 7:15 minutos en el corazón de la radio. Continuamos disfrutando de Descorchando los Añejos. Ustedes los solicitan en el 305-473-7772 desde cualquier lugar del mundo.
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1: Ahí estaba la Casa Nueva con Marcelo a esta hora de la mañana, 7:19 minutos en el corazón de la radio. Nos vamos a ir hasta el barrio San Javier de la ciudad de Medellín. Allí se encuentra Ani. Ani ha solicitado Los Tres a la Vez a las 7:19 minutos.
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0: Los tres a la vez de la hora. Solicitud de la señora Annie. Annie, un saludo especial allá en el barrio San Javier. Gracias por estar en la sintonía del corazón de la radio. Roberto Luti, la canción No Quiero, la primera canción. La segunda, Solo, si esta que termina. Con Domenica Di Salvo, Roberto Luti, Tú me amas. 7:30 ya en el corazón de la radio. 8 de septiembre, Descorchando los Añejos. Oiga, no se me vayan que ya regresamos con más.
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0: Juan Pardo, conversaciones conmigo mismo. ¿Han habido muchas peticiones con Juan Pardo? Yo creería que puede estar sumándose al escalafón de la fama. Canción bonita, conversaciones conmigo mismo. Canción solicitada por Blanca Ruth desde el exterior. Ella está en Madrid, España. Gracias por la sintonía, 7:38 de la mañana. Saludamos a todos los que están en el exterior y los familiares de Blanquita que están con ella disfrutando de la mejor programación de la voz, de la nostalgia. Estamos descorchando los añejos a las 7:38 minutos en el 305-473-7772. Solicita tus canciones que nosotros con mucho gusto los complacemos a todos.
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Ahí estaba Juan Nicolás Estela con la chica del billete. Un azúcar baby. All right. 7:41 en el corazón de la radio. Muy especialmente saludamos al señor Daniel en el barrio Robledo de la ciudad de Medellín. Ni te tengo ni te olvido. Con Julio Iglesias, solicitud del señor Daniel. Aquí estamos descorchando los añejos. Gracias por preferirnos.

0: Ni te tengo ni te olvido, nos interpretaba Julio Iglesias a las 7:47 minutos. Bienvenidos todos a los que van llegando a nuestra sintonía del corazón de la radio. Y un día como hoy, el 8 de septiembre de 2019, adivinen quién había fallecido ese día. Falleció el célebre cantautor y productor español Camilo VI a los 72 años. De edad en Madrid. Nació en Alcoy, Alicante, el 16 de septiembre de 1946. Fue una de las voces más importantes de la balada romántica y el pop en español. Pero ha dejado ese gran legado y nosotros aquí lo recordamos en el corazón de la radio, Descorchando los Añejos.
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0: Ahí estaba pues Camilo VI, que está de efeméride hoy, 8 de septiembre, en el corazón de la radio. Lo seguimos recordando y disfrutando de estas bellas canciones aquí en La Voz de la Nostalgia. Continuamos descorchando los añejos a las 7 de la mañana, 50 minutos.
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0: Ahí tenemos al grupo ABBA con esta canción chiquitita, canción que le gusta mucho y la solicita el señor Octavio López, que está haciendo el desayuno a esta hora de la mañana allá en el Alto de las Palmas, en su finca. Gracias, don Octavio, por estar siempre en la sintonía del corazón de la radio.
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0: Ahí estaba. Cartas amarillas con Nino Bravo. Desde el municipio La Estrella, la señora Clarita le encanta Cartas Amarillas y la solicita en el corazón de la radio. Ya tenemos las 7 de la mañana, 59 minutos con 57 segundos, 58. 8 de la mañana ya en el corazón de la radio. Ya regresamos.
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0: Joan Sebastián con Prisma, la canción Oiga. 8:06 PM, descorchando los añejos, la voz de la nostalgia.
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0: Esa linda canción, Voy a extrañarte. No la está interpretando Andrés Cepeda a esta hora de la mañana. Saludamos especialmente al señor José Vicente, que es uno de los transportadores en nuestra ciudad de Medellín. Va para el municipio de Río Negro en su camión. Con muchísimo gusto, José Vicente. Aquí están sus tres a la vez. Gracias por preferirnos y gracias por la paciencia en el corazón de la radio.
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0: Eran los tres a la vez con Manolo Galván, con las canciones ¿Por qué te quiero tanto? En la segunda canción, Te quise, te quiero y te querré. Manolo Galván a esta hora de la mañana en La Voz de la Nostalgia. Y esta tercera que termina, Deja de llorar, desde el barrio La Francia, por la estación Acevedo, se encuentra el señor José Vicente, que solicitó este grandioso tres a la vez. Espero lo haya disfrutado bastante y continúe gozando de estas bellas canciones de La Voz de la Nostalgia, Descorchando los Añejos. 8 de la mañana, 22 minutos ya.
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0: Mariluz nos interpretaba Si dejaras de quererme en el corazón de la radio, 8 de la mañana ya con 29 minutos. Nos vamos a ir a una pequeña pausa, no se me vayan que ya regresamos con más canciones del amor, del ayer, del despecho, también del desamor, pero con muchísimo cariño del corazón también.
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Ella quiere escuchar a Georgie Dan con la canción Campesino. Un saludo para todos los campesinos, hombre. Mejor dicho, abrazo enorme. Gracias por estar siempre también en la sintonía del corazón de la radio y mantener siempre la ciudad llena de alimentación y de tanta y de tantos árboles bonitos y la naturaleza que la mantienen tan hermosa.

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1: Ahí estaba, claro, Georgie Dan con esta canción, El Campesino. Muchísimas gracias a los que van llegando a nuestra sintonía. Ahí está la señora Clarita desde la estrella, la siriense. Siriense. La sirena. Desde el municipio La Estrella, en la vereda Santa Martina. Allí se encuentra la señora Clarita. Y esta canción del campesino, solicitada también por la señora Dora Silvia Lopera, más para casito, en el municipio de Itagüí, en el corazón de la radio. Y desde el sur nos vamos hasta el municipio de Girardota, que allí se encuentra don Henry. Don Henry, muchas gracias. Hombre, gracias por la sintonía. Él nos llama por la línea fija siempre. Y aquí, para que disfrutes esta canción de Ana y Johnny. Ana y Johnny, y te amaré. Gracias por la sintonía. 8 de la mañana, 40 minutos.

comunícate con nosotros a nuestro WhatsApp. 305-473-7772. Recuerda, 305-473-7772. 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

0: Paisaje con Franco Simone, canción que le encanta a María Teresa allí en Madrid, España. Gracias por estar en la sintonía del corazón de la radio. Siempre con ustedes, 8:48 minutos. Estamos descorchando los añejos.
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0: Y nos vamos para el barrio Robledo de la ciudad de Medellín. Allí se encuentra la señora Miriam, claro. Miriam Rabe se encuentra en el barrio Robledo. Ella quiere escuchar Quédate conmigo, no te vayas. Eleno, aquí en el corazón de la radio.

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0: Esa noche vas a tener que ser mía con Sabu a esta hora de la mañana, 8:56 minutos. Ya casi despedimos Descorchando los Añejos en el corazón de la radio.
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0: Todavía tenemos esperanzas, hay esperanzas, esperanzas del grupo Pecos, canciones solicitadas por ustedes, mis nostálgicos. La Siriense, se me olvida, desde el municipio La Estrella. Allá está la señora Clarita, que solicitó esta canción de Esperanzas. Gracias por estar en la sintonía del corazón de la radio. Ya regresamos con más canciones hermosas en la voz de la nostalgia.
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0: A las 9 de la mañana, 11 minutos, en casa de Irene, interpretaba Sacha Distel en el corazón de la radio. Buenos días para todos mis nostálgicos. Buenos días, comenzamos. Buenos días, nostalgia. 9 de la mañana, 11 minutos. Bienvenidos todos al corazón de la radio, 305-473-7772.
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0: Alza tu copa y brindemos por el adiós. Nos interpretaba el Greco a esta hora de la mañana, 9:15 minutos en Buenos Días Nostalgia.
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0: Tirso País con esta canción, Si me quisieras un poquito. A las 9 de la mañana, 17 minutos, nos vamos a ir con el 3 a la vez. Un 3 a la vez solicitado por el señor Ramón. Él es de apellido Ramón Mejía, en el barrio Robledo Aures. Él solicita los 3 a la vez de Camilo Blanes Cortés, más conocido como Camilo VI, que un día como hoy estuviera cumpliendo años. El 8 de septiembre del 2019 que falleció el célebre cantautor y productor Camilo VI. Y lo quieren recordar aquí en el corazón de la radio. Nació en 1946 y acá lo tenemos con los 3 a la vez. Don Ramón, muchas gracias por estar siempre en la sintonía del corazón de la radio. Gracias por preferirnos.
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0: Gran legado nos deja Camilo VI en este tres a la vez que pasó. Solicitud del señor Ramón Mejía en Robledo, Autes Balbín. Claro que sí, muchas gracias por estar en la sintonía del corazón de la radio. Un día como hoy, Camilo VI estuviera cumpliendo 80 añitos, pero nos dejó estas lindas canciones para que recordemos siempre aquí en La Voz de la Nostalgia. Buenos días, buenos días, buenos días, nostálgicos. Gracias por estar en la sintonía y a todos los que van llegando. Muy, muy, muy agradecido con esta sintonía tan impresionante que tenemos de esta bella emisora, La Voz de la Nostalgia. Buenos días, Nostalgia.
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0: Y Camilo VI nos acompañó con Vivir Así es Morir de Amor, la segunda canción, Melina, y esta que termina, icónica canción, Fresa Salvaje. 9:30 a.m. No se me vayan a ir, que ya regresamos, que tengo el WhatsApp a estallar. Ya los atiendo a todos.
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0: Limón Limonero, ahí nos está interpretando Henry Spricker en el corazón de la radio, 9 de la mañana, 35 minutos, continuamos disfrutando de estas bellas canciones. En Buenos Días Nostalgia, buenos días, 9 de la mañana, 35 minutos.
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0: corazón viajero Miguel Gallardo, como decía el Chapulín, calma, calma que no pan del cum, que aquí estamos presentes en el corazón de la radio. Antes estaba Paloma San Basilio, nadie como tú. A esta hora de la mañana, 9:48 minutos, vamos a ir a nuestro WhatsApp. Ay, ay, ay, qué pena con ustedes, hombre, mis nostálgicos. A ver quién hay por aquí, qué pena, hombre, buenos días, buenos días. Buenas.
1: Señor José, muy buenos días, un saludo muy especial sí. Para usted y para todos los nostálgicos de La Voz de la Nostalgia.
0: Sí.
1: Les habla John Freddy desde acá, desde Boston, Massachusetts. Conectado como siempre, gracias por ese primer segmento de Descorchando los Añejos que estuvo espectacular.
0: Con gusto.
1: Y ahora en Buenos Días Nostalgia, pues ni se diga.
0: Sí,
1: y me gustaría saber si existe la posibilidad de que me complaciera con una canción de Gianfranco Pagliaro que se llama No te vayas entonces.
0: Entonces
1: muchas gracias y un abrazo para todos, un excelente resto de semana. Y bueno, seguimos aquí conectados a esta gran emisora que siempre nos hace sentir más cerca de casa, La Voz de la Nostalgia.
0: Hombre, gracias Freddy Medina, como decimos nosotros los paisas, al otro lado del charco se encuentra Freddy Medina en Boston, Massachusetts. Muchas gracias por la sintonía, claro que sí, yo no me voy a volver a ir, no te vayas entonces. Aquí está con Gianfranco Pagliaro. Freddy, muchas gracias por la sintonía, el corazón de la radio.

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La más hermosa canción aún no la hemos cantado. Ni hemos comido todavía la fruta más madura, ni hemos bebido el mejor de los vinos. 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

0: Gianfranco Pagliaro, no te vayas entonces. Ahí estaba la canción solicitada por Freddy Medina desde Boston, Massachusetts. Aquí en el corazón de la radio respetamos a todos nuestros oyentes de la voz de la nostalgia, el corazón de la radio. Y en nuestro WhatsApp continuamos poniendo al día. A ver, yo veo quién más hay por acá. Buenos días.
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0: Sí.
1: Que Dios me los bendiga. Quisiera que me complacieran con la canción de Michelle Blázquez, Mentiras de Amor. Muchas gracias.
0: Mentiras de amor, pero es que eso es una bachata. A ver cómo suena. Con mucho gusto, nosotros respetamos a los oyentes. Vamos a colocarle Mentiras de Amor.

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0: Caliente, caliente, caliente, caliente. Está, Lady. La señora Lady, la que solicitó esta rumba de canción con Rafaela Carrá a esta hora de la mañana. 10 de la mañana. Chaolin Pingüín. Muchas gracias por la sintonía. La señora Lady, desde acá del barrio La Floresta, está en sintonía del corazón de la radio. 10 de la mañana, un minuto. Ya regresamos, no se me vayan a ir.
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0: Ahí estaba esta canción solicitada por la señora Luz desde el barrio Belén Aliadas. Cariño con los babies a esta hora de la mañana. 10 de la mañana, 9 minutos. Estamos en Buenos Días. Buenos días, buenos días, buenos días, nostalgia.
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0: Ahí estaba Juan Bautista, Juan Bau, con esta canción. Hoy me llamará. Canciones que solicitan ustedes, mis nostálgicos. El señor Jaime, desde el municipio de Copacabana, que está estrenando parque. Gracias por la sintonía en el corazón de la radio. 10 de la mañana, 13 minutos. Estamos en Buenos Días, Buenos Días, Buenos Días. Buenos Días, nostalgia.
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0: Ahí estaba la canción Getsemaní, canción solicitada por la señora Luz Marina Espinosa del barrio Robledo de la ciudad de Medellín. Con Camilo Sesto, Getsemaní, que tuviera 80 años, un día como hoy. Falleció en 2019 en Madrid, España. 10 de la mañana, 24 minutos. Buenos días, nostalgia.
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Ahí estaba Don Octavio, con mucho gusto. Angelita, me amarás mañana en el corazón de la radio. Angelita, que fue solicitada por quién. Dios. Ah, sí, señor. Aquí está desde el barrio Manrique, Nubia Henao, desde el barrio Manrique, ahí estaba su canción. Angelita nos está interpretando Me amarás mañana a las 10 de la mañana, 28 minutos. Don Octavio López se reporta desde el Alto de Las Palmas. Gracias por estar siempre en la sintonía, don Octavio. En el corazón de la radio, 10 de la mañana, 29 minutos. Aquí está su canción con este dúo impresionantemente sabroso, Rocío Dúrcal, adivinen con quién, con Joaquín Sabina, y nos dieron las 10 y ya van a ser las 11.

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0: Ahí estaba Angélica María con esta icónica canción Chariot, canción solicitada por la señora Adriana López de mi barrio, del barrio 12 de octubre. Es con muchísimo gusto, señora Adriana. Y claro, en el barrio Robledo hay una gran sintonía del corazón de la radio. En buenos días. 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

0: ¿Qué daría yo? Nos interpretaba Dani Rivera a esta hora de la mañana, 10:45 minutos. Muchísimas gracias a todos los que van llegando a nuestra sintonía del corazón de la radio. Estamos en Buenos Días, Buenos Días, Buenos Días, Buenos Días, Nostalgia.
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Ahí tenemos a Paco de América con Mi Consentida en el corazón de la radio, 10 de la mañana, 49 minutos. Y en el barrio Robledo de la ciudad de Medellín está la señora Miriam en sintonía del corazón de la radio.

0: Ahí estaba, pues, ahora sí, Eleno con Quédate conmigo, no te vayas. Canción que le gusta también a la señora Juanita de el barrio Robledo de la ciudad de Medellín. 10 de la mañana, 53 minutos en el corazón de la radio. Gracias por estar siempre en la sintonía. Buenos días, nostalgia.
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Cierro mis ojos con Rafael Martos a esta hora de la mañana, 10:57, 1530 AM.

0: Silvio Rodríguez en esta linda dupla que hacía esta canción con Pablo Milanés, Yolanda. 11 de la mañana, 2 minutos. No se vayan que ya regresamos en La Voz de la Nostalgia, el corazón de la radio.
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0: Ahí estaba Roberto Carlos con la canción Lady Laura a las 11 de la mañana, 43 minutos. Continuamos en Buenos Días
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0: Andrés Cepeda nos interpretaba esta bella canción, Besos Usados, en la voz de la nostalgia. Recuerden que al mediodía llegará Fito Salud con Juan Felipe Tobón para que alisten grabadoras, lápiz y papel. 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

0: Ramón Palito Ortega con Prometimos No Llorar en el corazón de la radio. 11:52, ya huele almuerzo.
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0: Él es Fernando Calle con la canción Te Necesito. Ya son las 12 del mediodía, un minuto. Antes estaba esta canción de Los Pasteles Verdes, Reloj. ¿Reloj? Y los invito para que se queden con Fito Salud aquí en el corazón de la radio. 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Feliz día, buen provecho para todos, mis nostálgicos.
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2: Esa también la escribí yo.
3: Se nota, señor, se nota.
2: Es que soy músico.

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3: Y si Weimar lo dice, póngale la firma. Ah, no, el de la firma era súper. Hola, ¿qué tal? Un saludo muy especial nuevamente con ustedes acá en los micrófonos de La Voz de la Nostalgia en los 1530 de la AM. Les acompañamos José Fernando López en la asistencia técnica. Al frente de micrófonos, su amigo de siempre, Juan Felipe Tobón, con una invitación muy especial para que marque nuestra línea telefónica, el 475-7972, y el WhatsApp, que es el 305-473-7772. Señor Dios, fuente de toda bondad y misericordia, te agradezco por las innumerables bendiciones que derramas sobre mí y sobre los míos. Gracias por el don de la vida, por la salud, por mi hogar, por las personas que caminan junto a mi lado. Ayúdame a ser agradecido en todo momento y a compartir tu amor con quienes más necesitan. Oíste, hace mucho no voy a la ciclovía.
4: ¿A la cual? ¿Al estadio?
3: Cualquiera, cualquiera. Usted, cuando digo yo que gracias por los que caminan a mi lado. Oiga, las que caminan a mi lado. No, no, yo por eso no voy, hermano, porque me dañan el matrimonio.
4: A lo bien.
3: ¿Ah?
4: Está espantosamente.
3: No, hombre. Yo admiro la gente que aporta a la ciudad, que aporta al país, que tiene ideas, que aproveche ese don que Dios les dio. Mire, va usted a la ciclovía del estadio, pues yo hace muchos años no voy, pero yo me acuerdo y sé que todavía es así, incluso de ganar cosas mejores. Pero usted se varaba y encontraba quién le vendiera el parche, quién le vendiera el inflador, quién le inflara la bicicleta si uno no la quería parchar. Todo lo que usted necesitaba. Hombre, que no traje termo para la... Le vendo el termo. O sea, eso es aportar a la ciudad, aportar al país. Pero hay unos que se van a jalarle los celulares a la gente o la bicicleta. Eso es destruir. O hacer maldades. No. Aprendamos a construir nuestra ciudad, a hacerla cada vez más grande, más bonita, a no tirar papeles a la calle, al piso, ¿sí? O será porque a mí me enseñaron desde niño, en la Universidad Pontificia Bolivariana, que yo hice mi primera allá, a nosotros, no se me olvida cómo se llamaba la profesora. O sea, yo me acuerdo que Mauricio fue el eterno director de la preparatoria, que debe estar demasiado que tapado por tierra, porque si estaba viejito cuando yo era un niño, imagínese ahorita. Y el rector y la profesora nos enseñaban, vean niños, cuando ustedes se coman un confite, no tiren el papel al piso, écheselo al bolsillo. Cuando usted se esté comiendo una bolsita de mango, la frutica y lo que quede en la bolsita, guárdelo hasta que va a llegar un momento en que ustedes van a ver una caneca de la basura. Deposítenlo en la caneca de la basura. Y así me enseñaron desde niño. Pero es que uno ve a una persona tirando basura al piso y uno dice, ah, ¿cómo era de cochina la casa de tipo? ¿Cómo será desasiado? O sea, porque lo que usted refleja en la calle es lo que usted es en la casa, lo que usted es internamente con usted. Si usted tira basura al piso, si usted tira saliva al piso, escupe en el piso, es porque usted es un puerco, un cochino, un desasiado. Entonces, analice eso la próxima vez que vaya a tirar un moco ahí en una esquina, o a tirar un gargajo. ¿Mm? Entonces, analice eso. Si usted se cree una persona educada, o si es una persona educada, usted no tiene por qué hacer eso. Y la próxima vez que vaya a tirar un papel a la calle, acuérdese de las palabras que le estoy diciendo, que le está diciendo este viejito chuchumeco. Deposite la basura en su lugar. ¿Sí? Vamos con los oyentes. Muy buenos días.
5: Buenos días, don José Felipe. ¿Cómo está?
3: Muy bien. ¿Con quién hablo?
5: Hablo con Miriam de Castilla, don Felipe.
3: ¿Qué más, Miriam de Castilla? ¿Cómo está?
5: Muy bien, don Juan Felipe, porque estoy haciendo el tratamiento para el colon irritable y el cambio ha sido, pues, de aquí a quién sabe dónde.
3: Oíste, ¿y el señor Castilla cómo está? ¿Cómo está tu esposo, el señor Castilla?
5: El señor Castilla está muy bien, laborando perfectamente.
3: ¿Cómo se llama él? ¿Cómo se llama?
5: Alberto.
3: Alberto Castilla.
5: Alberto Acosta.
3: Ah, entonces usted no es de Castilla, sino de Acosta.
5: No, ya no me
3: entiendo,
5: yo soy
3: de
5: yo.
3: Ah, les da vergüenza cargar el nombre, el apellido del marido. ¡Qué belleza!
5: ¿Ah?
3: Pero allá que uno diga, yo soy de la vecina, y verá que ahí sí les da rabia a ustedes.
5: Claro, y porque tienen que ser de la vecina.
3: ¿Sí? Ah, ¿y porque ustedes no pueden ser de Acosta?
5: Porque yo soy de yo.
3: ¿Cómo que yo? Entonces, ¿para qué caso con él? Contame, pues, mi amor. Contame, pues, ¿en qué te colaboro?
5: Don Juan Felipe, yo estoy haciendo hace un mes el tratamiento por el colon irritable. Y si le digo el cambio, pues, no llevo todavía los 2 meses, pero es maravillosamente.
3: Qué bueno.
5: Solo que en estos momentos estoy en la deposición. Hay como mucho moco. ¿Eso es del mismo colon o es otro síntoma?
3: ¿Tiene mucho qué?
5: Como moco.
3: Sí.
5: Ajá.
3: ¿Sabes qué es lo mejor para eso?
5: Ajá.
3: No lo mire, simplemente después de cargar el popó, vacíe antes de mirar el sanitario. O sea, tiene que limpiar el colon para que salga limpiecito, que usted lo pueda coger y amasar y decir, ¡ay, tan lindo! ¡Ay, ay! ¿Cómo está saliendo de limpio mi popó?
5: Yo lo llamo a usted porque es una cosa fatalismo.
3: ¿Usted imagina? Una vez Cosiaca y Pedro Rimales eran las embarradas, pues, de esta ciudad. Y una vez Cosiaca, ¿cómo te parece que llegó y estaba sin un peso? Y entonces llegó y popoció, y entonces llegó y moldeó el popó, man, y se paró al frente de una iglesia. Lleve la imagen de San Nicolás, lleve la imagen de San Nicolás. Y salió un niño de la iglesia con la mamá. Ay, mami, yo quiero una imagen de San Nicolás. Ay, mami, una velita, mami, ay. Se lo llevó para la casa y le prendió la velita a San Nicolás. Se fue el niño a jugar. Cuando entró, vais que miran a San Nicolás. Y le dice, mami, San Nicagüí se fue. Se derritió con la vela, ¿cómo te parece? ¿Ah? ¿Y qué más, pues? ¿Qué sería, pues? No, eso es normal, mi amor. Eso es normal. Usted está tomando la fibra, le está depurando y usted ha notado la mejoría. No se preocupe, a eso le limpia el intestino grueso, el intestino delgado, elimina hemorroides, le da divertículos o masas en el colon, la inflamación de fisuras que hay en los intestinos o en el colon. Todo eso se lo va a sanar ese tratamiento.
5: Ah, bueno, señor. Bueno, mi amor. Mucho. Lo que pasa, don Felipe, es que cuando uno encuentra a una persona de confianza, vuelvo y le digo que le diga las cosas como son, uno se encapricha a preguntar.
3: Ajá. No, donde vaya, donde la EPS le dice, no, señor, eso es cáncer.
5: Ah, sí. No, a ver, la colonoscopia porque es cáncer de colon.
3: Hey. No, y mira que has notado la mejoría y te sentís bien y comes bien. No te preocupes por eso.
5: Ah, bueno, don Felipe, le agradezco mucho.
3: Bueno, mi amor, que te vaya muy bien. Chao. 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Buenos días.
6: Buenas tardes, don Felipe. ¿Cómo está?
3: Muy bien. ¿Quién habla?
6: Con Marta.
3: Hola, Martica. ¿Qué más?
6: Pues bien, don Felipe. Gracias a mi Dios.
3: Qué bueno.
6: Gracias a usted.
3: Qué bueno, mi amor, me alegro mucho.
6: Eso, Felipe, uh-huh. Yo te iba a hacer una preguntita. Bueno. Yo tengo deseos de purgarme.
3: Sí, señora.
6: Porque a veces me despierto, como dices tú, con la boca como seca. Uh-huh. Entonces, tú has dicho que falta como de purgarme.
3: Uh-huh. O puede limpiar el hígado también con el retrovitón, pero me imagino que tú ya has tomado el retrovitón.
6: Don Felipe, ¿cuánto hace que yo me tomo el retrovitón?
3: Excelente.
6: A mí no me puede faltar.
3: Qué bueno, mi amor, vea. Tómese la jalea de coco.
6: Don Felipe, pero te iba a hacer otra preguntita. Ajá. Yo me estoy haciendo dos tratamientos. Ajá. ¿Qué hago para purgarme? ¿Lo puedo suspender en un día?
3: Normal, es que los tratamientos no llevan leche.
6: Ah, bueno.
3: Usted no hay problema. Usted se puede tomar la jalea de coco en ayunas. Y en el transcurso del día se toma sus productos normal. O sea, lo importante es que no tome leche, no porque la leche nos intoxique, sino porque cuando usted se purga y toma leche, se le detiene el proceso del purgante.
6: Sí,
3: entonces no elimina esos procesos del purgante.
6: Sí,
3: entonces no elimina esos parásitos.
6: Sí. Usted ha dicho que ni leche, ni abregar, no comer tan grasoso.

0: compré el sábado.
1: Pero no,
0: compré el,
1: no
0: el,
1: creo, porque es que todos los días hay una contabilidad diferente y ese reporte del sábado ya se le hizo a la DIAN. Ah, o sea, tendría que ser que el producto estuviera malo, tuviera algún imperfecto, pero si es porque lo compró doble, no se lo cambia.
0: Porque sí, compré por comprar uno, compré por otro.
1: Uh-huh.
0: Ah,
1: ¿y
0: bueno,
1: qué producto es?
0: Por comprar el chino, y compré el Ferrovit.
1: El Ferrovit, pero ese te sirve también. Pero o sea, no para la memoria, pero sí, lo puedes tomar para mantener la sangre bien, para que no te dé sangrado nasal, para evitar que te den sangrados o hemorragias.
0: Ah,
1: te
0: uy,
1: sirve
0: no,
1: para evitar problemas de tiroides.
0: Ah, bueno, Felipe. Don Felipe, mira, yo me estoy tomando para los ojos el Ultragen, ¿cierto? Uh-huh. Dos por la mañana y por la noche. Y en el mediodía, como a veces no me mantengo en la casa ni nada, entonces cargo la capsulita.
1: Está bien, a la hora que la pueda tomar.
0: Exacto, pero antes para no, porque usted sabe que el Ultragen es líquido, entonces en cambio la pastillita la puede uno meter al bolso.
1: Sí, ahí no hay problema.
0: Y tomársela uno. Ah, bueno, Felipe, yo le agradezco mucho, que esté muy bien.
1: Bueno, mujer, que te vaya pues.
0: Yo lo bendiga, muchas gracias por todo y muchas, usted me ha mandado muchos productos para muchas cosas y está muy bien, don Felipe.
1: Qué bueno.
0: Pero hay gente que no cree, entonces...
1: Allá como, ellos, problema de
0: como,
1: ellos.
0: Como mis hijos, a mi mamá, usted verá, y yo así, yo veré, yo
1: problema de ellos, cuando estén bien graves, te acordarás de mí, que van a decir, ay, ¿qué pido? ¿Dónde ese señor que usted dice que es que vea, que nadie me da respuesta, que dicen que me voy a morir, o que mi mal no tiene cura? Ahí sí me buscan, no me preocupe, siempre todo el mundo lo busca uno, ya cuando se ven en la última.
0: Lo que ellos me regalan, me lo gasto en mi salud, porque eso es lo que a mí me gusta, mi salud.
1: Ajá.
0: Ah, bueno, Felipe, mi hombre, lo bendiga, que siga adelante.
1: Bueno,
0: con
1: mi amor,
0: la ayuda de Dios.
1: Hágale,
0: bueno,
1: pues.
0: Muchas gracias.
1: Chao. 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Imagínense cuántos se dieron cuenta que Jesús iba a hacer la entrada triunfal a Jerusalén en un borrico. Y les dijo a la mamá, vayan, que Jesús va a entrar a Jerusalén a hacer la entrada triunfal en un borrico. ¿Y cuántos no dijeron, no, mamá, yo me quedo aquí viendo más bien televisión? ¡Qué pereza! Plena Semana Santa y uno yendo allá a ver que volen ramos parejo. Así es la gente, incrédula. Yo era el contrario, yo era desesperadito porque me dejaran salir para pillar qué peladita habían llegado nuevas en el barrio. Pero yo era muy tímido, yo era ver nomás deleitar la vista porque yo no era capaz de pedirle la rimada. Bueno, yo vine a pedir la rimada como a los 16 años y pegué una corrida por ahí de 3 cuadras, la llevé a la casa y le dije, ¿qué me vas a decir? Y me temblaba la boca y yo, ¿me vas a dar la rimada? Y los que corren, y volví como a los 15 días y la peladita es que ¿qué hubo? Yo pensé que no iba a volver y yo, pero es que... Sí, yo sí que sí le doy la rimada. De ese día le dije, pero como usted salió corriendo, y a mí me da una pena, hermano.

0: Así era. ¿Cómo ha cambiado el tiempo? Con razón dicen que los hombres nos vamos a tener que montar a los árboles porque cada hombre va a tener 7 mujeres. ¿Ah? Joder, pucha, mano. A mí no me faltan sino 5.
1: ¿Y cuál es la otra?
0: Dayana y mi esposa.
1: Ah.
0: Ese ya está asustado. Hola, buenos días.
2: Buenos días.
0: ¿Quién habla?
2: Sonia.
0: ¿Quién?
2: Sonia.
0: Sonia, ¿cómo estás?
2: Bien, gracias, Felipe.
0: Muy bien, contame en qué te colaboro.
2: Felipe, tengo un niño de 17 años y tiene varios problemitas. Entonces, pues, que me hagan favor y me les mande tratamiento.
0: Claro, contame.
2: Bueno, el niño tiene un problema de varicocele en el testículo izquierdo.
0: Ajá. Vea, lo primero que tiene que hacer es empezar a utilizar la ropa interior más amplia, no muy apretada, sino una tallita más grande para que el testículo descanse. Los médicos le mandan los interiores más apretados porque a ellos les interesa que se inflame más y poder operar. Yo necesito es que descanse para que vuelva otra vez a su tamaño normal y curemos la varicocele. Va a tomar la jalea de
2: Okay.
0: brócoli,

0: 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Brócoli. Va a tomar el retro. 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Mire que yo a los niños les mando, a los niños, a los adultos, a los ancianos, le mando el más 2000, que es un tinto, con toda la tranquilidad del caso, porque no contiene cafeína y es un vías urinarias o problemas en los testículos, en la próstata, en la vejiga, en los riñones, ¿sí me entiende? Entonces ahí no hay ningún problema en que un niño se tome un tintico del más 2000. Entonces se prepara como un tinto, es instantáneo, se toma 2 veces al día durante 2 meses. Va a tomar la jalea de níspero, 2 cucharadas, 2 veces al día por 2 meses. 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Y el Ultragen, 1 cucharada, 2 veces al día por 3 meses. Con eso tiene. Ultragen. ¿Listo?
1: Y para ese, vamos con este segundo problemita.
0: No, venga, venga, pero si usted le quitara el altavoz o el manos libres a ese celular, sonaría tan bueno, pero es que estoy aquí haciendo un esfuerzo para entenderle. Nada. Ubíquese bien.
1: Ahí me
0: Eso, ahora sí, hágale. Gente, es que era el otro.
1: el otro es que tiene un problema como una carpa hace ya mucho tiempo, que es como una cáscara gruesa y uno lo y no lo rasca, le echa sangre, le hemos puesto como aplicado una cantidad de champú y eso no le mejora. Y ahorita siento por la espalda y el abdomen.
0: Pero es que eso no se cura con un champú. Vean, necesitamos un producto que se llama Royal. En una taza con agua caliente vamos a echar 1 cucharada de Royal. Deja que se diluya, le exprima medio limón y se aplique tibiecito en la cabeza. Déjelo actuar media hora. A la media hora se va a jugar únicamente con agua. Únicamente con agua. Y lo repite por 5 días y con eso le quita esa caspa y ese hongo que tiene. Listo.
1: Bueno, el otro problema que es de rinitis.
0: ¿De qué?
1: Rinitis, tiene siempre la nariz como
0: La rinitis, la
1: inflamada para
0: rinitis.
1: allá adentro.
0: Para problemas de rinitis o sinusitis necesitamos las goticas de Isolcir. 20 goticas para tomar, 2 goticas en cada fosa nasal, 2 veces al día durante 3 meses. Necesitamos una cremita que se llama Corpogel para aplicar dentro de las fosas nasales 2 veces al día. Y el Palki es otra cremita, se aplica encima de la nariz 2 veces al día o antes de acostarse para que no ronque. ¿Listo?
1: Bueno, señor.
0: Bueno, pues, que te vaya muy bien.
1: Muchísimas gracias.
0: Hasta
1: Tenga
0: luego.
1: un excelente día.
0: Chao. Hombre, a nosotros que nos ha tocado de todo en la radio. Porque es que una cosa es llegar a gritar en una emisora y llegar a decir groserías, como pasa en la mayoría de las FM, que llegan pues como por palanca o porque grite ahí, a ver qué es lo que usted sabe hacer, porque es que usted es un practicante y usted cobra muy poquito. A nosotros que nos ha tocado meternos al estadio, salir mugrientos, llenos de tiza, jalando un berraco cable, sacando un sonido de donde ustedes no se alcanzan a imaginar. Somos estrictos con el sonido, nos encanta el sonido. ¿Por qué? Porque ese ha sido nuestro trabajo desde niños, tanto al Pollo como a mí. Y cuando pasa lo de la señora, me acuerdo yo cuando estábamos en el estadio, que nos íbamos nosotros a modular sonido. Y perfecto, nosotros dejamos listo y pan. Ya nos íbamos puerta para la tribuna a ver muchachos. ¡Ay, qué pena puerta! Vos no estabas conmigo ese día, vos no estabas. Yo sé que estás con la señora escuchando, pero no, vos no estabas ese día conmigo. Y entonces, sí, porque a mí nunca me ha gustado el fútbol. ¿Yo qué más voy a ver en el estadio? o me iba para donde la hija de Campuzano, que será que ella todavía trabaja allá, el negocio de arepas.
2: La Mona.
0: La Mona. Ah, culicagada, tan buena gente, don, tan formalita. Teníamos una amistad tan linda. Pero es que imagínese, yo desde el 2002 no voy al estadio. Y aparezco allá en la planilla todavía como técnico de Caracol.
2: Desde el 2015.
0: Ah, pero es que usted es más reciente. Pero, esa era una nota. Yo me iba a charlar con ella cuando Guillermo Montoya, yo soy muy llave de Guillermo, el viejo Guillo, de Buenos Días Deporte. Y me decía Guillermo, Felipe, ¿se va a comer una arepita? Y yo, ay, no, don Guillermo, yo acabo de almorzar, porque a mí me guardaba el almuerzo una señora del Sur. Y entonces, anda, tráeme una arepita de las pequeñitas. Dígale a la hija de Campuzano que las pequeñitas. ¡Pequeñitas! Yo no sé, señor, cómo abría la boca. Eso era por ahí medio metro de alto. Eso tenía lecherita, tiene maicitos, tiene queso fundido. Y yo, don Guillermo, ¿usted dónde va a meter? No, hermano, ese es mi almuercito. Ese es para poder transmitir. Y llega ña, que se comía eso en un momentico. Y ya yo me iba a charlar con ella porque ¿qué me iba a mamar de un partido de fútbol? Como me choca a mí el fútbol. Ahorita, Andrés, que toda la noche estoy llegando y me está poniendo fútbol. Ay, y para acabar de usar esa coca narrador que le gusta a él. Ay, Dios mío. Ave María, por Dios. Qué horror. ¿Ya? Yo ponete al paisita.
2: Ah, peor.
0: Ponete a Rafa Gol. Ponete a Chicho. Ah, pues qué Chicho, ¿dónde está? Sí, imagínate. No. Y me le tengo que aguantar. Yo más bien me voy a grabar, hermano. Si yo no aguanto. Pues yo porque llego cansado y pongo la cabeza en la almohada y ¡puf! Ahí mismo quedo. Pero, ay, es que esos partidos de fútbol, hermano. Y entonces, y eso es que cuando menos pienses que ¡ah, golazo! ¡Gol! Lo anularon. Y uno, ay, con ese tal Barto, no en el Mundial.
2: Ya haces el tirito.
0: No es que en el Mundial todos se los anularon en Colombia.
2: Y lo celebran y anulado.
0: Es que no, que fuera
2: de lugar.
0: No, qué cosa tan horrible. Entonces, cuando estábamos en la cabina nosotros esperando que nos ensayaban el sonido, eso sí nos sacaba canas, pues, qué cosa tan... Todas estas canas que yo tengo cuando me vean, van a ver que todas las canas me las sacaron en el estadio. Eso es llegar y mandar uno un técnico nuevo a Quistale.
2: Uy.
0: Y uno, modíleme, pues. ¿Cómo me escucha? Yo, pues, si no estaba hablando, ¿cómo te voy a escuchar? Habla. Así la señora. Ahora sí me escucha bien. Yo, señora, pero no está hablando. hable para saber si está bien. Pero sí me escucha. Yo, pero si no está hablando, habla pues. Habla seguido, de corrido. Entonces uno los ponía ahí a hablar. Y ya cuando cuadraba uno el sonido, ya cerraba uno la perilla y sigue hablando ahí. Y yo, ¿será que así me hacían a mí cuando estaba abajo modelando sonido? Hace rato que cuadramos el sonido. No, con yo gozo mucho con Tolú. Tengo que volver a donde Tolú. Tolú es un bacán. Tolú vive en Río Negro. A veces voy a visitarlo porque él ya no quiere saber nada de radio. Pero es un teso. Yo digo que uno de los mejores narradores que ha dado este país ha sido mi amigo Tolú, el capitán Tolú. Y yo gozo porque hoy le cuento lo que hacía con él cuando estábamos en el estadio, porque a mí los domingos me tocaba coordinarle fútbol a Weimar, pues en el máster de allá del estadio, los miércoles todo fútbol. ¿Por qué? Porque Juan Carlos Restrepo, que era el que leía noticias hasta hace poquito en Tropicana, Juan Carlos empezó a hacer sus pinitos en Voz Comercial, cuando sacaron a Marlon y a Richard, empezó él a hacer los pinitos en Voz Comercial y lo hace muy bien. Entonces yo lo apoyaba para que él hiciera la Voz Comercial, yo hacía la técnica, y poníamos a otro en todo fútbol. Igual todo fútbol dejaba uno el micrófono abierto todo el tiempo. Ahí no había mayor cosa. Pues camerino era lo más complicado. Pero el resto acá había que hacer mucha cosa. Y había que meter las cuñas desde el estadio. Y había que meter la ecualización y todo. Pero yo le digo a Tolu, ¿te acordás cuando estabas en el estadio que no te gustaba, sino que yo te ecualizara el sonido? Que te encantaba la reverb y demás. Que usted sabía el punto exacto. Y hermano, pues... llegó el momento, ya no estamos trabajando juntos, somos amigos. Yo sé que la amistad no se nos va a romper por esto y espero que nos riamos un ratico. ¿Te acordás cuando me decías, subile a la rever, que yo era con el teléfono con Ibáñez? Edgar Ibáñez era el que hacía la técnica, pero Ibáñez era muy grosero. Y si usted trataba de corregirle que hermano, mueva esto, mueva lo otro, le pegaba una vaciada. Entonces yo evitaba al máximo encontrones con los compañeros. Entonces yo me hacía el que estaba llamando a Edgar Ibáñez y yo, móvelo así, no, subile un poquito el eco, en un puntico, y era el capitán, él tiene el vicio que se pone el audífono, se pone ese audífono azul que suena todo encocado, que lo detesto ya, porque eso suena horrible, y encima se ponía uno todo abullonado, eran tres audífonos, y entonces yo le decía, un puntico, y él era, hablé, otro puntico, cuando me llegaba y me decía, Tolu, me mostraba los dedos con la mano, ese es, vos sos un teso, vos sos el mejor, siempre me decía, vos sos el mejor. Pues yo no sé si se solucionó en mí o qué, pues yo le dije, hermano, yo no llamaba a ese man porque de manera muy grosero, yo me hacía el que le estaba dando instrucciones, y psicológicamente vos te metías en la cabeza que el sonido era perfecto, pero ese sonido no se movía para nada, el sonido era de Ibáñez.
2: Yo no tocaba nada, y Carlos dice, excelente, ahí.
0: Ahí. Es como cuando yo entré a Colmundo, el equipo que yo quería conseguir, ese azul, ese Orban, es la mejor ecualización que hay para un partido de fútbol. Eso es una belleza de equipo. Y todos viejitos, no, eso es obsoleto, eso está mandado a recoger, eso no sirve para nada. Un equipo análogo, es como ojalá volviera a conseguir yo mi equipo de sonido de tubos. El Fischer, ese es el mejor equipo que yo llegué a tener en mi vida. Eso sonaba espectacular, se recalentaba y daba mucha lidia conseguir esos tubos RCA, que eso tocaba por allá por la cita, por el hueco. Pero, ese sonido no se compara con nada. Entonces, nosotros los que gustamos del sonido sabemos la importancia de esos equipos. Casi no lo consigo. Cuando yo entré a Colmundo, yo me acuerdo que yo le ecualizaba a Rafa Gol y me llamaba el elefante. Bueno, consiguieron el mismo ecualizador para poner la misma ecualización que yo le ponía a Rafa Gol en el estadio.
2: Pero no se sabían los parámetros.
0: Pero yo le decía por teléfono, le decía, la primer perilla en tal número, en más 7 o menos 7. Sí, yo cuadraba la ecualización y me llamaba, ta, ta, ta. Cuando yo trabajé con Munera, me dice el elefante, le digo al elefante, oíste, ¿y por qué no pones la ecualización como la ponía yo en Colmundo? ¿Cómo que como la ponía en Colmundo? Dile, yo no era el que te daba las instrucciones a vos de cómo, yo no sabía. ¿Eh? Y uno tenía un pastelito, hoy en día es más fácil porque usted puede grabar un video, puede tomar fotos, antes no había nada de esa tecnología, entonces uno en un papelito ponía el pastelito. Por ejemplo, a mí una vez me iban a echar de Munera que porque llegué a la hora en punto a una transmisión, eran tres transmisiones en una, había cars, había ciclismo y había patinaje, y de distintos puntos. Y Carlos Julio me quitó todas las clavijas. Fue temprano y quitó todas las clavijas. Cuando yo llegué, me demoré 2 minutos para clavijar. Sacamos la transmisión y me van a echar que porque había llegado a la hora en punto. Y dije, pero yo saqué la transmisión y enfermo que estaba ese día, hermano. Enfermo. Eso fue un 1 de enero. Nadie quería trabajar un 1 de enero. Yo fui el lunes. Y me van a echar por eso. Pero yo saqué las 3 transmisiones. ¿Cuál es el problema? No, es que llegaste a la hora en punto. Debiste haber llegado siquiera 20 minutos antes. Y le no había transporte. Ay, pero es que usted le dejaron eso esclavijado. Y yo, ¿sí ve la maldad de la gente? Mire, le saqué la billetera a doña Patricia. Le dije, mire, yo tengo un pastelito desde que entré. 1, 2, 3, 4, 5 transmisiones a la vez le puedo hacer con este pastelito. Ya no me volvieron a joder. En radio se ven unas zancadillas muy feas, unas cosas horribles. Hola, buenos días. Buenos días. Aló, buenos días. Se fue a sintonizar Munera ahí más seguro. ¿Qué era más cierto? Todavía faltan 5 de programa.
3: Sí, buenas tardes, doctor. ¿Cómo Hola. Ha estado? 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Pienso yo, lo digo yo más, no sé de mi ignorancia, para un estrés muy fuerte que tengo, me duelen los hombros, las caderas, en la parte alta de los glúteos, como lo que llamamos anca. Me hormiguean los pies, duermo demasiado, demasiado sueño, demasiado desaliento, no tengo salud, doctor, no tengo ánimos para nada, no sirvo es para nada, como se dice el cuento. Entonces necesito que por favor me mande unos espectaculares alimentos que usted me manda.
0: Oye, yo no sabía que a la nalga le decían anca. Me dice que la nalga y después me dice que el anca. O sea que escuchamos a Paul Nalga. O sea, no vuelvo a anunciar a Paul Anca, sino a Paul Nalga. 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Ya, llegamos al final del programa.
3: Don Felipe, muy buenas tardes, ¿cómo está? Para hacerle una consultica, lo que pasa es que yo tengo una hija de 22 años, ella casi no come, ella es depresiva, fuma demasiado, también tiene el colon irritado, lo tiene a grado 1, y sufre trastorno de ansiedad. A ver si me hace favor y me le manda algo. Muchísimas gracias.
0: 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Listo. Llegamos al final del programa. Muchísimas gracias, amigos oyentes. A propósito de Paul, historias que cuenta Gustavo Niño en el programa que sigue, Mágico Cóctel Musical, contó una vez una de César Costa. Es que hay gente que es muy, muy inteligente, hermano, porque escuchar una canción en inglés y uno decir, la voy a traducir y la voy a cantar yo a mi estilo, y el coger todas las canciones de Polanca y empezar a grabar Polanca, César Costa, empezar a grabar las canciones de Polanca, volverlas, y después lo llama el abogado de Polanca y le dice, te vas a ganar una demanda porque estás plagiando la música de mi artista. Resulta que llega con el artista supuestamente a demandar a César Costa y lo coge Polanca y lo abraza y le dice, gracias, porque por usted conocen en México mi música. Muy teso. Y le dio la autorización por escrito para que siguiera grabando sus canciones. César Costa, para los que son viejitos como yo, era el que presentaba la famosa Carabina de Ambrosio, con esa mujer corpulenta que salía ahí, y el otro, el que salía poniéndose el dedo en la nariz y riéndose, ese era el dueño del programa. Ese era el de ¿cómo es? Chicharrón de puerco y puerco, ¿cómo es que llamaba él? Entonces César Costa era el artista y el cantante estrella, ese era César Costa. 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
4: Jennifer Green de Ace of Base. Rhea McCoy. Daisy D de Technotronic.
0: Y el Capi. Bueno, muchísimas gracias, amigos oyentes. José Fernando López en la asistencia técnica y al frente de micrófonos, su amigo de siempre, Juan Felipe Tobón. Un resto de día muy feliz. Que Dios nos bendiga. Chao, chao.
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1: Ginette Acevedo, San Bernardo, Chile, 15-1940, Festival Suramericano de la Canción en Venezuela. Se dedicó especialmente al folclore chileno y argentino, pero también grabó baladas. Grabó Un Amor Especial.

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1: Alexander Acha, Raúl Alexander Acha Alemán, Ciudad de México, enero 25 de 1985. Hijo del cantante Emmanuel. En el 2008 lanzó su álbum debut titulado Boy, con el cual ganó disco de oro en consiguió Te Amo, tema que en Argentina tuvo gran difusión tras su inclusión en la banda de sonido de la telenovela Valientes.

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1: Ricardo Acosta, Santi Spiritus, Cuba, septiembre 25 de 1953. Cantante, compositor y arreglista. Emigró de Cuba a Estados Unidos y después a Costa Rica para llegar finalmente a Colombia. A los 15 años viajó a Estados Unidos y un año después llega con su familia a Costa Rica. En Costa Rica se inició con el grupo Los Spiders y después integró el grupo Los Gatos, con el que visitó a Colombia en 1972 y se quedó por varios años.

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1: Su primera grabación fue Teresa, de gran acogida en varios países.

0: 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Llegamos al final de nuestro mágico cóctel musical. Cerramos nuestro bar y guardamos nuestro archivo e historias para un próximo programa. Espero que este haya sido de su total agrado. Soy Gustavo Niño Mendoza y me siento muy complacido de haberles acompañado aquí en Tu Voz de la Nostalgia.
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2: Muy, pero muy buenas tardes para todos nuestros oyentes de La Voz de la Nostalgia, 1530 AM, el corazón de la radio. Sí, yo tengo el gusto de acompañarlos, estoy bajo la dirección y programación de Juan Felipe Tobón, y en esta tarde de martes, un martes que es con M de más feliz, con M de más alegría, un martes con M de mucho mejor también, claro, de más positivismo, de todo lo bueno, mejor dicho. Podemos decirlo, un martes lleno de la mejor compañía, que es el corazón de la radio, la voz de la nostalgia. ¿Cómo vamos pasando en esta tarde? Me lo pueden contar a través de nuestra línea 305-473-7772 para que juntos hagamos una excelente programación de tarde de martes aquí con La Voz de la Nostalgia. ¿Cómo estamos en ese punto de trabajo? ¿Cómo está en su casa? ¿Cómo le fue durante toda la mañana y cómo recibe ya estas horas del día? Ya en el segundo día. Día martes, sí señores, vamos marcando el calendario con el 8 de septiembre, avanzando en el octavo mes de este año 2026. Así que la invitación para que estén con nosotros disfrutando de esta tarde de martes con La Voz de la Nostalgia, 1530 AM, el corazón de la radio.

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1: 1530 AM es nuestro dial. Oíamos las canciones Hijo de Ramera por Manolo Galván y Quiero Decírtelo de Juan Sebastián. Ya a las 2 de la tarde con 19 minutos. Invitación porque en esta tarde también ustedes pueden hacer la programación a través de nuestra línea 305-473-7772. Sí, también vamos a tener los tres a la vez. Así que quienes me están escribiendo solicitando esos tres a la vez, claro que sí. Vamos en los tres a la vez de 2 a 3 de la tarde, de 3 a 4 y de 4 a 5. Es decir, tendríamos tres a la vez en tres ocasiones, hasta que lleguemos a las 5 de la tarde, porque de 5 a 7 estaremos con dos que parecen uno, una balada y un bolero. Así que vamos a programar en estas horas de la tarde cuál es esa canción, esa balada romántica que les gusta y que se ajusta para una tarde como un día de hoy, un día martes. 2 y 19, la voz de la nostalgia.

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El tiempo se nos va, José Luis Rodríguez lo dice aquí en esta canción, 2:24 PM.

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1: En la hermosa voz de Isadora oíamos Llamarada. 2 de la tarde con 32 minutos. Estás en La Voz de la Nostalgia, 1530 AM, el corazón de la radio. Y le doy la bienvenida a todos los que ya van haciendo su reporte de sintonía a través de nuestra línea 305-473-7772. Estaremos en la programación con todos nuestros oyentes que hacen la solicitud de sus canciones. Llegaremos también con los tres a la vez de esta hora y mucho más de lo que tiene La Voz de la Nostalgia para todos ustedes.
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0: Sol. ¡Hey! Una canción que definitivamente nos invita a cantar, que tiene ese saborcito como de polka y que se impregna en este coro, al final la vida sigue igual. Estábamos oyendo a Sandro de América, La vida sigue igual. 2:38 PM, invitación para oír los tres a la vez. En estos tres a la vez tenemos el gusto de que uno de nuestros oyentes haya enviado la nota de voz y haya solicitado los tres a la vez. Hola, hola.
1: Y bueno, Viviana Alessandra, ¿cómo está mi amor? Robinson Alberto de Navoya, aquí de Manrique la Cruz, para pedirte por favor una tripletica y bien buena de Paulina Rubio.
0: Paulina Rubio.
1: He vuelto por ti, Casanova, y el último adiós. ¿Listo?
0: Listo.
1: Porque complazca con una tripletica ahorita más tarde. Dios te bendiga y que lo pases muy bien.
0: Muchas gracias.
1: Con mi mujer hermosa y que pase una feliz tarde.
0: Muchas gracias.
1: Chao.
0: Chao, Robinson, que estás en sintonía. Bueno, la primera canción que solicitas tiene por nombre Lo haré por ti. Listo, esa es la primera. La segunda, Baila Casanova. Tú nos decías Casanova. Y la tercera, sí, El último adiós. Entonces, vamos con la rubia de oro. Sí, vamos con esta dama que sabemos también éxitos. Ha tenido muchísimos y que suenan aquí en La Voz de la Nostalgia. Así que mi invitación para que disfrutes con esta gran artista solicitada por Robinson Alberto a través de nuestra línea 305-473-7772. Los tres a la vez en La Voz de la Nostalgia.
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1: Así es, y por eso tenemos este espacio de los tres a la vez, donde nuestros oyentes hacen su solicitud de un artista con tres de sus grandes éxitos. 2:53 p.m, oíamos a Paulina Rubio, sus tres canciones, Lo haré por ti, Baila Casanova, El último adiós. Recordamos de la chica dorada, sí, Paulina Rubio, cuyo nombre completo es Paulina Susana Rubio Dos Amantes, una famosa cantante, actriz y empresaria mexicana, nacida en la Ciudad de México el 17 de junio de 1971. Recordamos que ingresó a los 9 años al Centro de Capacitación de Televisa, formó parte del exitoso grupo infantil y juvenil Timbiriche desde 1982 hasta 1991, grabando múltiples discos de oro y platino. Esta es nuestra artista. 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
1: 3 de la tarde con 11 minutos y esta hora de programación la iniciamos con Siempre te recordaré de Giacomo Onti, una canción solicitada por Miriam Rabe desde Robledo, a quien saludamos también y le enviamos un abrazo gigante. Y también oíamos Motivos de José Domingo. Ahora vamos también a saludar a otro de nuestros oyentes, Octavio López, desde el Alto de Las Palmas, quien solicita la programación de la canción Eva María de la Fórmula Quinta. 3 de la tarde con 12 minutos, la voz de la nostalgia 1530 AM, el corazón de la radio.

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1: 3 de la tarde con 15 minutos en La Voz de la Nostalgia, 1530 AM, el corazón de la radio, la emisora más romántica de Medellín. Estamos saludando también a quienes nos dan su reporte de sintonía, a Johnny Escobar, Corozal Sucre, nos dice Viviana, buenas tardes, Dios te bendiga, y en esta tarde tan maravillosa, muchas gracias Johnny, también bendiciones para ti, que tengas días, bueno, también me escribe por aquí que tu tarde sea llena de momentos inolvidables. Mil y mil gracias, Johnny, por este saludo tan hermoso. Igual para ti, muchas bendiciones y para todos los oyentes conectados en esta hora con La Voz de la Nostalgia 1530 AM. Continuamos con más de esta buena programación. Solo éxitos suenan en La Voz de la Nostalgia.

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1: Nuestro dial 1530 AM, ese dial que no se cambia, que siempre queda ahí, porque es el dial que te acompaña con éxito tras éxito, porque somos la voz de la nostalgia, 1530 AM. Oíamos La chica de la boutique de Eleno, 3 de la tarde, 19 minutos.

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1: Para una tarde muy romántica, oíamos Tesoro Mío en la voz de Kiara con Guillermo Dávila. 3 de la tarde con 22 minutos.

Cartas de amor hechas canciones, aquí en La Voz de la Nostalgia las disfrutamos. Te amo con Franco de Vita, 3 de la tarde, 26 minutos, La Voz de la Nostalgia.

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1: Así es, amamos a nuestros oyentes y por eso los complacemos cada vez que nos envían sus mensajes a nuestra línea 305-473-7772 y tenemos el gusto de recibir sus llamadas en nuestras líneas 475-7972, 475-7973. Somos el corazón de la radio, la voz de la nostalgia.
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0: En un mundo tan ingrato, solo tú lo das todo por amor. Así lo dice Roberto Carlos en esta hermosa canción, Amada Amante.
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0: Y siendo las 3:37 de la tarde, pues quiero invitarlos a disfrutar de los tres

0: desde Abejorral. Gracias, Elsi. Nos encanta saber que disfrutas de toda la programación que tenemos en La Voz de la Nostalgia, 1530 AM, el corazón de la radio, y en este espacio que es de los oyentes. Pueden solicitar sus tres a la vez a través de nuestra línea 305-473-7772 o por nuestras líneas fijas 475-7972, 475-7973. Ya tendríamos también un próximo tres a la vez en el espacio que hay entre las 4 de la tarde a 5 de la tarde, porque después de las 5 estaremos con dos que parecen uno. 3 de la tarde con 38 minutos, los tres a la vez de La Voz de la Nostalgia.
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1: Y estábamos con los tres a la vez, solicitado por una de nuestras oyentes, que esperamos haya disfrutado de estas canciones. A Flor de Piel, Si Me Dejas No Vale, que fue la última que oímos, y la primera, Como Tú. Sí, Julio Iglesias, artista latino que ha vendido de todos los tiempos, que ha vendido demasiadísimo y es el cantante europeo con mayor éxito comercial internacional, sí, hace parte de esta casa musical. También en la actualidad se ha estado hablando mucho de él por la situación que ha presentado a nivel público de las demandas y esa situación judicial que en la actualidad también está enfrentando estos procesos, un proceso legal en España tras denuncias de dos extrabajadoras por presuntos delitos de agresión sexual y acoso. Aquí están nuestros artistas y sus éxitos programados por los oyentes de La Voz de la Nostalgia 1530 AM, el corazón de la radio. 3 de la tarde con 43 minutos.

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1: Oíamos a Marco Antonio Solís con una canción que de verdad llega al corazón. Si no te hubiera sido, una canción que fue lanzada primeramente en La Voz de Marisela en 1984, una canción que fue escrita por Marco Antonio Solís y que él decide lanzarla de nuevo en 1999 para su disco Trozos de mi alma, consolidándola como un éxito. O sea, ya en 1984 se había popularizado en La Voz de Marisela y ya era un éxito total, pero ahora con ese impulso que le da en 1999 el propio Marco Antonio Solís, pues se cataloga esa canción como uno de sus grandes éxitos. 3 de la tarde, 55 minutos, La Voz de la Nostalgia.

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1: Éxitos como el de José María Napoleón, gracias a María. 3:58 PM, poco nos separa de las 5:00 PM. ¿Por qué lo digo? Porque quiero recordarles la invitación que tenemos de 5 a 7 PM con dos que parecen uno en La Voz de la Nostalgia 1530 AM, el corazón de la radio. Para quienes van llegando a la sintonía, queremos recordarles ese espacio de 5 a 7 es la programación de Una Balada y un Bolero, Una Balada y un Bolero, que la pueden hacer a través de nuestra línea 305-473-7772 o 475-7972 o 475-7973. Esto es La Voz de la Nostalgia.
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1: Y llegamos a una nueva hora de programación. Soy Vivi González, quien les acompaña en este tiempo hasta las 8. Tengo el gusto de estar con ustedes aquí en La Voz de la Nostalgia, programando las canciones que nos solicitan a través de nuestra línea 305-473-7772. Estoy bajo la dirección y programación de Juan Felipe Tobón. Ya avanzamos hasta esta hora, 4:12, y quiero saludar también a nuestros oyentes. Buenas tardes, me dicen, me escriben, buenas tardes. Por favor, quisiera escuchar De vez en cuando viene bien dormir, de Piero, muchas gracias. Los escucho desde Bello, Antioquia. Feliz, bendecida tarde para la familia, La Voz de la Nostalgia. Bueno, muchas gracias. Estamos aquí para servirle con todo gusto y programar su canción. 4:12. Pocos minutos podemos decir que nos van separando de esas 5:00 p.m. ¿Por qué lo digo así? Porque esta hora se va pasando cada vez más rápido y ya a las 5 iniciaríamos con dos que parecen uno de La Voz de la Nostalgia. Esa balada y ese bolero que pueden programar a través de nuestras líneas. Continuamos con más éxitos.

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1: Amamos a nuestros oyentes y por eso éxito tras éxito suena aquí en La Voz de la Nostalgia. Estábamos disfrutando de Felino con Raúl Santi, 4 de la tarde con 23 minutos.
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1: Oíamos a Aldo Monjes con una canción de verdad que es inspiradora, una canción que remueve recuerdos y una canción que habla de lo bonito que es pasar la vida de la mano de otra persona. 4:27, La Casa Nueva con Aldo Monjes, la voz de la nostalgia.

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1: Oíamos aquí una de las canciones también que nos encanta, Te amo de noche, te extraño de día, de Dani Cabuche, 4:31 p.m.
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3: Y así es, la voz de la nostalgia, 1530 AM, el corazón de la radio, la emisora más romántica de Medellín. Y quiero saludar a nuestros oyentes que nos envían sus mensajes a través de nuestra línea 305-473-7772. Hola, hola.
4: Hola Viviana, buenas tardes Viviana, ¿cómo estás?
3: Buenas tardes.
4: Espero que tengas una excelente tarde, que te encuentres muy bien de salud.
3: Ay, gracias, sí, mejorando.
4: Viviana, ¿me colocas por favor una canción del señor Manolo Otero?
3: Sí.
4: Conocerla es quererla.
3: Ay, qué chévere, claro.
4: Bueno Viviana, te quedo enteramente agradecido, que tengas una buena tarde y muchas gracias.
3: Bueno, gracias también a ti por estar en la sintonía, Edwin David, que hace su reporte y que hace la solicitud de su canción. 4 de la tarde, 35 minutos.

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1: 4:37 PM. Llega el momento de los tres a la vez aquí en La Voz de la Nostalgia, 1530 AM, el corazón de la radio. Y en este caso, pues vamos a saludar también a Elizabeth desde el municipio de

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1: 4:55 PM. Estábamos disfrutando de Tres a la Vez con María de Los Ángeles de las Heras Ortiz, conocida como Rocío Dúrcal, sí, con sus tres grandes éxitos, El Amor Más Bonito, Costumbres y Amor Eterno. Recordamos que este seudónimo, sí, este seudónimo que ella utilizó, proviene de su abuelo, que la llamaba Rocío porque le recordaba el Rocío de la mañana, y ella escogió Dúrcal en honor a un pequeño pueblo de la provincia de Granada. Una de nuestras grandes artistas aquí recordada en La Voz de la Nostalgia, 1530 AM, el corazón de la radio. Paso también a saludar a otro de nuestros oyentes que nos reporta sintonía a través de nuestra línea de WhatsApp, 305-473-7772. Me dicen: Vivi, es un gusto saludarte aquí desde el santuario. Erika, mi madre Inesita y Francisco, para complacer a mi mamá con Samba para Olvidar. Nos encanta tu compañía. Ah, qué bonito. Gracias por disfrutar de la programación de la emisora más romántica de Medellín, La Voz de la Nostalgia.

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llegamos a nuestra cita de cada día entre lunes y viernes, entre las 5 y las 7 de la noche, con dos que parecen uno de la voz de la nostalgia, 1530 AM, el corazón de la radio. Soy Vivi González y estoy bajo la dirección y programación de Juan Felipe Tobón y feliz de recibir sus mensajes a través de nuestra línea 305-473-7772 o sus llamadas en nuestras líneas 475-7972, 475-7973, programando esa balada y ese bolero que quieren disfrutar aquí en La Voz de la Nostalgia. 5 de la tarde con 7 minutos.

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1: Así es, aquí en La Voz de la Nostalgia, 1530 AM, el corazón de la radio, dos que parecen uno. Y para hacer esta programación es muy sencillo, simplemente me envían su mensaje, nota de voz, qué rico oírlos. Qué rico que nos envíen esa nota de voz o que nos llamen para escuchar a nuestros oyentes haciendo la solicitud de la balada y el bolero a través de nuestra línea 305-473-7772. Iniciamos también en la programación saludando a Luis Felipe del municipio de Envigado. Solicita las canciones Cierro mis ojos de Rafael Martos y Más daño me hizo tu amor de Nelo Sosa. Dos que parecen uno en La Voz de la Nostalgia.

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1: Qué alegría recibir los mensajes de nuestros oyentes y sus llamadas. Sí, porque pueden llamar a través de nuestra línea 475-7972, 475-7973. Además de que nos saludamos, dan el reporte de sintonía y nos cuentan lo agradables que se sienten al estar con la sintonía de La Voz de la Nostalgia. Voy con nuestros oyentes que también están a través de nuestra línea de WhatsApp 305-473-7772. ¿Qué tenemos por acá? Hola, hola, buenas tardes.
2: Buenas tardes, Viviana.
1: Hola.
2: Hola, con Marión Río de Buenos Aires.
1: Hola, Marión.
2: Para participar, ¿dos que parecen uno?
1: Sí.
2: El bolero, La Hora, de Odilio González.
1: Ok.
2: Y la balada, Si las flores pudiesen hablar, de Nelson Ned.
1: Así es.
2: Muchas gracias y feliz tarde.
1: Listo, Marión, con todo gusto. Vamos con tus dos canciones. Y así, para que los oyentes también nos envíen nota de voz a través de nuestra línea 305-473-7772. Dos que parecen uno en La Voz de la Nostalgia.

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4: La tarde con 33 minutos. Para quienes van llegando a la sintonía, les damos la bienvenida a esto que es Dos que parecen uno, de la voz de la nostalgia, 1530 AM, el corazón de la radio. Y continuamos con más complacencias, sí, porque están nuestros oyentes haciendo la solicitud a través de nuestra línea 475-7972, como es Uriel Bustamante desde el municipio de Bello, que quiere programar esa balada y ese bolero. Iniciamos con El Triste de José José. Y Sin Ti del bolero, pues un bolero que es de Los Panchos. 5 de la tarde, 34 minutos, dos que parecen uno.

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1: Cinco de la tarde con 41 minutos. Nuestra primera hora que va pasando rápidamente, pero que la disfrutamos al máximo en esta excelente combinación que tenemos en La Voz de la Nostalgia con dos que parecen uno, balada y bolero, que pueden programar a través de nuestras líneas 305-473-7772. Y continuamos con lo que ha solicitado también uno de nuestros oyentes, que se comunicó a través de nuestra línea 475-7972. Y queremos saludar a Carlos, que se encuentra en Laureles. Solicitó las canciones El Rock de la Cárcel y Prisionero del Mar de Tony del Mar. Están en dos que parecen uno de La Voz de la Nostalgia 1530 AM.

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1: Cinco de la tarde, 48 minutos. Vamos con una balada y un bolero hasta las 7 de la noche, porque son dos horas donde podemos disfrutar de la excelente combinación de estos dos géneros musicales. Y quiero saludar a Óscar Fernández, que se comunica desde el barrio Belén, y solicita también sus canciones. Lo que fue ya pasó de Charles Aznavour y esclavo del trío Los Embajadores. Estás en Dos que parecen uno de La Voz de la Nostalgia.
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1: Esa buena combinación solo lo encuentras aquí en Dos que parecen uno, de La Voz de la Nostalgia, 1530 AM, el corazón de la radio. 5:55. Y voy a complacer a una de nuestras oyentes que me ha solicitado una balada, que nos saluda también desde Bello. Ella es Ana Sofía, nos dice: muy buenas tardes, Viviana. Quiero oír una canción de Ricardo Montaner, si se puede, El Poder de Tu Amor. Muchas gracias. Listo. Y con esta canción despedimos esta primera hora de Dos que parecen uno, aquí en La Voz de la Nostalgia, 1530 AM, el corazón de la radio.

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1: Oíamos en estos dos géneros musicales a Pedro Infante con la canción 100 años y Roberto Carlos Desahogo. 6:13 p.m, estamos en Dos que parecen uno, de la voz de la nostalgia, 1530 AM, el corazón de la radio. Y quiero saludar a más de nuestros oyentes que también reportan sintonía. Tenemos a Daniel Bedoya del barrio Caicedo. Nos dice, buenas noches Viviana, cordial saludo con Daniel Bedoya desde el barrio Caicedo, siempre en sintonía con la voz de la nostalgia. Por favor, me complaces en Dos que parecen uno, con la balada Yo sé que estás, Los Ángeles Negros, y Perdóname la letra, con Rodolfo Aicardi. Muchas gracias, bendiciones. Gracias a ti también por hacer parte de esta gran familia de la voz de la nostalgia, 1530 AM, el corazón de la radio.

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1: Seis de la tarde con 25 minutos. Dos que parecen uno, de la voz de la nostalgia, 1530 AM, el corazón de la radio. Oímos a Nelson Pinedo con Indiferente. Salvatore Adamo, Porque yo quiero. Y continuamos con más de esta excelente programación que tenemos para todos nuestros oyentes aquí en La Voz de la Nostalgia. Porque siguen llegando también muchos más a solicitar sus canciones, a hacerse presente y decir que disfrutan de esta programación. Además de que nos envían su saludo, además de que nos envían también esos mensajes bonitos, mil gracias a ustedes. Vamos hasta las 7 de la noche con esta programación. Dos que parecen uno aquí en La Voz de la Nostalgia. ¿Cuánto te debo? Raúl Marrero. Es una de las canciones que continúan. Iremos a un espacio comercial y de nuevo estaremos con lo que están solicitando ustedes a través de nuestra línea 305-473-7772.

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1: El momento romántico del día. En una tarde de hoy martes, sí. Momento que se repite de lunes a viernes entre las 5 y las 7 de la noche aquí en La Voz de la Nostalgia, 1530 AM, el corazón de la radio. Y saludamos a más de nuestros oyentes que siguen solicitando ese bolero, esa balada aquí a nuestra línea 305-473-7772. María Bustamante nos dice: hola, muy buenas noches, quiero programar la canción Con los ojos del recuerdo de Sandro de América y Caminemos con Felipe Antonio Pirella. Muchas gracias, Voz de la Nostalgia, siempre estoy en sintonía. Bueno, gracias a ustedes, a todos los que están 24/7 ahí en nuestro dial 1530 AM. Nos alegra muchísimo recibir los mensajes en donde nos dicen que les gusta la programación, que disfrutan de cada éxito que suena en La Voz de la Nostalgia y de la variedad de programas que tenemos para todos ustedes. Dos que parecen uno en los 1530 AM, el corazón de la radio.

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1: La excelente combinación de la balada y el bolero hace que esta tarde sea más romántica. Que incluso esos sentimientos que no son de enamoramiento, es difícil que nos suenen bien dentro de ese género balada o bolero. 6:46 PM. Les damos la bienvenida a los que van llegando a la sintonía después de una jornada laboral, después de hacer sus actividades y ya en este momento se encuentran en la comodidad de su hogar. Somos la voz de la nostalgia, 1530 AM, el corazón de la radio. Y esto es Dos que parecen uno, que vamos de lunes a viernes entre las 5 y las 7 de la noche. Espacio que hacemos con todos nuestros oyentes y con las solicitudes que hacen a través de nuestra línea 305-473-7772 o 475-7972 o 475-7973. Dos que parecen uno de la voz de la nostalgia.

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1: Así en mensajes que hacen historia, mensaje que se plasman en esa fantasía y que permiten que sean después recuerdos inolvidables. 6:54 PM, estamos por llegar al final de Dos que parecen uno, la invitación para que el día de mañana también tengamos en nuestra cita desde las 5 hasta las 7 de la noche ese deseo de disfrutar con la balada y el bolero, balada y bolero, que se encuentran aquí en Dos que parecen uno. De Sergio Fascelli, Volveré, y también oímos a Pedro Fernández con Fueron Tres Años. Invitación para todos nuestros oyentes para que sigan aquí en La Voz de la Nostalgia 1530 AM, el corazón de la radio.